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5: En la 99.3 te indicamos la hora:
6: 20:03.
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3: 20 horas, 28 minutos.

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4: En la 99.3 te indicamos la hora.
5: 20 horas. 59 minutos.
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1: 21 horas, 27 minutos.

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1: 22 horas, un minuto.
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1: 22 horas, 28 minutos.
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1: 22 horas, 56 minutos.
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1: 23 horas, 55 minutos.
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1: 6 de la mañana, 5 minutos.

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1: 6 de la mañana, 32 minutos.

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1: 7:33 a.m.
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1: 7 de la mañana, 42 minutos.
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1: 7 de la mañana, 55 minutos.

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1: 8 de la mañana, 26 minutos.

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1: 8 de la mañana, 46 minutos.
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8: 9 de la mañana, 4 minutos.
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9 de la mañana con 4 minutos. Hola, hola. Good morning, people. ¿Cómo están? Bienvenidos a esta gran mañana. Día viernes ya, viernes 3 de julio. Comenzando ya una nueva gran mañana, la última de esta semana. Y lo que va esta casi primera semana de julio. ¿Cómo están? Con frío, ¿no? Nuevamente, hoy hay mucha neblina. Así que voy de nuevo con las recomendaciones. Si usted va a manejar, usted va a salir a la carretera, sobre todo, mucha, mucha neblina. No se ha asomado por su ventana aún. Hay una neblina muy, muy espesa. Y tenemos 2 grados bajo cero a esta hora en nuestra ciudad. La mínima fue de menos 3. Así es. Cuando yo desperté había menos 3. Ahora ya vamos en menos 2. Va subiendo, va subiendo. Supuestamente se esperan cielos despejados. Ayer alumbró un poquito el solcito, pero la nada misma, como que no duró mucho porque ya luego se oscureció. Se espera una máxima de 11 grados para el día de hoy en nuestra comuna. Luego, como siempre, revisamos ahí las temperaturas para el resto de la región. La bienvenida, como siempre, ¿cierto?, a todos quienes están ya en sintonía. A todos quienes están laborando a esta hora de la mañana. Hoy un saludito a quienes laboran en la intemperie. De verdad, yo en estos días de frío me acuerdo mucho de las personas que trabajan en las calles, en los campos, que se levantan tempranito, oye, al alba, como dicen por ahí. Gente que sale ahí en las mañanas a darle comidita a sus animalitos, a sus pollitos, a ver sus vaquitas, caballos, qué sé yo, en el campo, pleno campo. Oye, de verdad que un aplauso, porque me saco el sombrero. Y ellos no sienten frío, ¿ah? No sienten frío. Se levantan igual ahí a laborar. Así que un abracito ahí gigante, llenito de calor humano a todos quienes trabajan ahí en la intemperie. Claro, uno está calentita aquí. Yo ya estoy calentita. Rico. ¿No quiero ir al baño? Sí, porque el baño hace mucho frío. Pero hay personas que no, hay personas que no tienen calefacción, incluso que están en sus casas sin calefacción. Entonces, de verdad que estos días de frío, a mí me encanta que haga frío, ustedes saben, pero igual que cuando llueve y todo, pero también pienso en las personas que no tienen calefacción, porque se mojan mucho cuando llueve, qué sé yo. Pero bueno, usted ya se puede comenzar a comunicar con nosotros a través de nuestras redes sociales, como siempre lo menciono, a través de Facebook, Radio Creación 99.3, a través de Instagram, arroba radio-creación-99.3. Y por supuesto también a través de nuestro WhatsApp, el más 569-95-61-9712. Más 569-95-61-9712. 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Ahora sí que sí, nos vamos a nuestra portada musical con harto ritmo. Pégase su bailadita, caliente los piececitos con este buen tema musical. 9:08, aquí comienza esta gran mañana.

De Mara Cordillera, y estaba Thalía con ese buen tema musical, también con harto ritmo, ¿eh? Porque vamos a ponerle ritmo esta mañana, porque si no, nos vamos a congelar. Vamos de inmediato a revisar el pronóstico del tiempo. Vamos de inmediato hasta Chillán, que ayer tuvo el día más helado, 4,5 grados bajo cero. El día de hoy espera una máxima de 8 grados, tienen hasta ahora también 3 grados bajo cero. Día cubierto, variando a despejado, con bastante neblina ahí en Chillán. Este sábado, mínima de 1 grado bajo cero, máxima de 8, nublado, variando a cubierto. Y para este domingo, mínima de 2, máxima de 12, nublado, variando a despejado. Eso en Chillán. Nos vamos de inmediato a revisar qué pasa en Concepción. Concepción espera hoy cielos despejados, con máxima de 12 grados. Para este día sábado, mínima de 2, máxima de 9, cubierto durante todo el día. Y para este día domingo, mínima de 4, máxima de 12. Jornada nublada, variando a nubosidad parcial. El agüita, al parecer, llegaría el día martes por la tarde hasta Concepción. Sí, porque la otra semana se viene agüita. Luego les cuento. En Los Ángeles se espera una máxima de 8 grados. Cubierto y neblina, variando a despejado. Para este día sábado, mínima de 0, máxima de 8. Nublado, variando a cubierto. Y para este día domingo, mínima de 2, máxima de 13. Nublado, variando a nubosidad parcial. Ahí está el pronóstico del tiempo. En nuestra comuna tenemos 2 grados bajo cero todavía, ¿sí? Máxima de 11 grados para el día de hoy. Para mañana sábado, cubierto, con mínima de 1 grado, máxima de 9. Tan solo 9 grados mañana. Y para este domingo, 2 grados bajo cero, máxima de 13, con nubosidad parcial. Al parecer tendremos agüita martes, miércoles y jueves, donde ahí suben un poquitito más, ¿cierto?, las temperaturas mínimas. Así que ahí está el pronóstico del tiempo. Nos vamos a ir a la música, pausa comercial. A la vuelta les voy a contar que detienen a jefe de seguridad municipal de Yumbel. Seguridad municipal de Yumbel por infracción a la ley de armas. Luego les cuento, hay más detalles. La excusa del gobierno por ilegalidad cometida por Steinert: los ministros podemos cometer errores. Así dice el titular. También vamos a revisar... Estados Unidos aprueba extradición a Chile de El Turco, presunto autor intelectual del crimen de Ronald Ojeda. Son parte de las informaciones que vamos a revisar en este día viernes. Así que nos vamos a la música, una pausa cortita y regresamos, ¿ya?

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9: 9 de la mañana, 29 minutos.
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1: Ahí estaban los cantantes. No hay pesos, no hay plata, como dicen por ahí. Comenzamos a revisar informaciones en este día viernes. Bueno, vamos con esta información ocurrida en Yumbel, ¿sí? BioBioChile.cl detienen al jefe de seguridad municipal de Yumbel por infracción a ley de armas. En las últimas horas fue detenido José San Martín Briones, actual jefe de seguridad municipal de Yumbel en la región del Biobío. Según información exclusiva de la radio, el director del departamento fue arrestado en su domicilio por personal del OS9 de Carabineros de Concepción. Por el momento se conoce que el funcionario fue aprehendido por infracción a la ley de armas. En ese sentido, se investiga el origen del armamento que se le incautó correspondiente a una pistola marca Astra que tenía en cargo por robo. El OS9 de Carabineros Concepción recuperó el armamento en cuestión y finalmente el jefe de seguridad municipal de Yumbel pasaría a ser formalizado el día de hoy por infracción a la ley de armas. ¿Qué ocurrió ayer tarde-noche? Detenido ahí entonces el jefe de seguridad municipal de Yumbel por infracción a la ley de armas. Será formalizado el día de hoy, viernes. Y vamos a cambiar de tema, contarles que el día de ayer jueves el viceministro Claudio Alvarado se refirió al pronunciamiento de la Contraloría que concluyó que la exministra de Seguridad Trinidad Steiner se extralimitó en sus funciones al solicitar antecedentes a la Policía de Investigaciones sobre una causa judicial. En este sentido indicó que todos los ministros podemos cometer un error. Cabe recordar que el oficio al que tuvo acceso Radio Bio Bio estableció que la información requerida no era necesaria para el ejercicio de las funciones de planificación del Ministerio de Seguridad, por lo que excedía sus atribuciones. Asimismo, la Contraloría advirtió que dicha solicitud podía afectar el desarrollo de una investigación penal vigente, algo que la legislación prohíbe expresamente. Consultado por esta resolución, Alvarado señaló que el gobierno respeta la determinación adoptada por el organismo contralor. Es un fallo de la Contraloría que nosotros respetamos, que reprocha una decisión que se tomó en su minuto por parte de la exministra y que nosotros la tomamos como referencia para que hacia adelante tener un actuar más cuidadoso en esta materia. Respecto de si lo ocurrido constituyó un error político, el secretario de Estado descartó esa interpretación. Finalmente, Alvarado valoró el trabajo realizado por la exministra durante su paso por el Ejecutivo y sostuvo que este tipo de situaciones pueden ocurrir en el ejercicio de funciones públicas. Nosotros somos agradecidos y reconocemos el aporte de la exministra en su paso por el gobierno y en el ejercicio de su cargo público. Todos los ministros de pronto podemos cometer algún tipo de error. Y en ese sentido, la Contraloría aquí manifestó públicamente que había una falta al deber de abstención que suele ocurrir en muchas oportunidades en diferentes instancias. Así culminó Alvarado. La excusa del gobierno por ilegalidad cometida por Steiner, diciendo que los ministros también pueden cometer errores. Ya, a ver, estoy de nuevo reclamando aquí. ¿Estoy hablando sola? ¿No hay nadie en sintonía? Yo feliz me voy a mi casa, pongo un guatero y me acuesto. Ya, mensajitos pues. Ya, que estamos durmiendo, uno anotó el celular, recuerde, más 569-95-61-97-12. Es que me siento sola, chiquillos, cuando no me hablan. Y yo digo, pucha, ¿qué estoy haciendo aquí si nadie me está escuchando? Ya, nos vamos a la música. Si a la vuelta no tengo un mensaje, yo de verdad que me voy. Yo me voy feliz a mi casa. Yo me acuesto con guatero y duermo hasta las 12. Escuchamos a Fonseca, Eres mi sueño. No.

0: Mariposas amarillas, Mauricio Babilonia. La canción Sexual Democracia. 9:44 aparecieron, ¿ah? Hay que amenazarlo a ustedes para que envíen mensajes. Por acá está nuestro amigo Rodrigo, no se sienta sola. Estamos aquí escuchándola a usted con toda su energía, su buena onda. Así es que un abrazote grande, pórtese muy bien. Muchas gracias, don Rodrigo, y por su mensaje. Yo sé que está ahí siempre en sintonía también. Por acá está nuestro amigo Gabriel. Buenos días, Gabriel. Por acá tengo en WhatsApp a nuestro amigo Roberto. Es que hace mucho frío, me dice. Claro, se tuyen los dedos como para escribir. Si es verdad, cuando uno tiene las manos heladas, mal ahí. Por acá está Evelyn, feliz viernes. Lo amo. ¿A quién amas, mujer? ¿A quién? ¿Por qué me voy a...? Ah, amas el día viernes, porque me voy a descansar, disfrutar con mis hijos. Saludos. Y hoy bien abrigada por acá, nada de lluvias en Santiago. Pero sí me imagino que igual está heladito por allá. Qué rico que vayas a descansar, Evelyn, a disfrutar ahí con sus cachorros. Saludos y un excelente fin de semana. Por acá tengo a nuestra amiga Margarita. Yo estoy escuchándola como todos los días aquí en el centro. Muchas gracias, Margarita, por estar en nuestra sintonía. Un abracito para usted, cuídese. Y por acá está nuestra amiga Gloria, desde el sector El Progreso. Me dice, ¿cómo está? Yo aquí como todos los días. Y me envía una foto. Me dice, aquí está todo congelado. Esto en el sector El Progreso. ¿Y por qué acá no hubo helada? Allá siento que no hay neblina. Veo como que hay rayitos de sol, pero que lo que es el pasto está todo congelado. Acá no cayó helada. Es raro porque el Progreso está aquí al lado. Según yo, iba a amanecer todo congelado el día de hoy y cielos despejados. Como siempre cae eso, helada, cielos despejados. Pero no, hay mucha neblina. Y la verdad es que helada no cayó. ¿O sí? No, no cayó. Pero bueno, el sector del Progreso está todo congelado. Glorita, un abracito para usted. Muchas gracias también por estar en nuestra sintonía. Y por acá tengo un audio. Veamos quién nos escribe. Ah, nuestro amigo Juan de Cerro Negro. A ver.
1: Buenos días, señorita Maripaz. Le deseo un lindo día. Heladito, heladito por acá por Cerro Negro, por allá también. Pero mire, yo quiero referirme a la situación de ayer, al tema del tema de las palomas en Concepción. Oiga, me parece lo más increíble, sinvergüenza, cómo le van a cobrar multas a los abuelitos que le dan miga a las palomas. Yo no tendría corazón. Sí. Y por otro lado, si son tan infecciosas, bueno, controlen, como si son plagas, controlenlas, pero no le sigan sacando plata a la gente. Eso sería mi opinión. Puede darla al aire, ¿no? Gracias.
0: No, si ya salió ya, ni siquiera le pregunté. ¿Cómo está Juan? Ahí desde Cerro Negro, con mucho frío también. Y sí, yo le encuentro toda la razón. Sí, porque si es una plaga y hay que controlarla, le transmiten infecciones y enfermedades respiratorias, qué sé yo, a las personas, sáquenlas de ahí, po. Sáquenla, pero andan mucha paloma en las plazas. Incluso aquí también tenemos palomas. No tantas, pero también. Entonces, encuentro la razón ahí a Juan. Muchas gracias por... Y puede darlo al aire nomás, me dice, yo lo tiré nomás. Menos mal que no me dijo nada ahí que no debiera. No, muy bien que dé su opinión, Juan. Así que muchas gracias por comunicarse también con nosotros y por estar en sintonía, obviamente. Que tenga un bello día. Por acá en Concepción, cielo, hoy hay un sol maravilloso. ¿Qué onda, Yoconda? Aquí no se ve nada con la neblina y allá un sol maravilloso. Muchas gracias, don Rodrigo, ahí por su fotito. Por acá tengo sector Misque. ¿Quién me escribe por acá? Let's go. Ya no sé quién me escribe aquí, pero me envían una fotito de sector Misque, donde hay también neblina, ¿cierto? Veo la garra de una máquina retroexcavadora y... Muchas gracias por la fotito, chiquillos. Muchas gracias por estar en sintonía. No sé la verdad quién me escribe, pero gracias por estar ahí. Y don Rodrigo me envió un mensaje, lo puedo dar al aire. Voy a empezar a preguntar por qué, por si acaso. Ya, pero don Rodrigo nunca me diría ninguna cosa que no debiera, a ver.
2: Hola, Maripaz, ¿cómo estás? Gusto de saludarte. Oye, me da mucha risa cuando te dan los ataques de locura. Aparecen todos los auditores enviando sí. WhatsApp. Un abrazo grande, cuídate mucho.
0: Eso es verdad. Yo amenazo y aparecen todos ahí. No, si yo estoy aquí, si estoy aquí. Es que era, yo es para saber. No, una de esas estoy hablando sola, digo yo aquí, nadie escuchándome. Pero no, si yo sé que siempre están en sintonía. Por acá nuestra amiga Daniela Colicheo también estaba congelado. Mira, una foto en Colicheo también. Oh, los prados blanquitos, oye. Y nada de neblina también, ¿ah? Nada de neblina. ¿Cómo estás, Dani? Un abracito para ti, lindo día. Mira, todo congelado y acá nada, fíjate. Bueno, en fin, así es el clima. Ya, gracias por los mensajes, chiquillos. Si era para saber si estaban atentos, ¿no? Nos vamos a la música. Ay, por acá tengo Isolde. Sí, acá niebla, me dice, me envía una foto. También ahí en sector Los Canelos. Ay, me envió un audio, a ver. Ya no es tan largo, a ver, escuchemos Isolde.
3: Hola, hola mi bella, si por aquí estamos escuchándola, es que estamos entumidos, por eso que no escribimos, porque el dedo está helado, está entumido el dedo, está arrugado. Pero yo le mando un audio, mejor para no escribirle. Mucho frío, Maripaz, aquí estamos escuchándola. Ponga un caldito vivo en los sabanales para poder bailar aquí adentro y calentarlo en la cocina. Saludos.
0: Ves, si hace tanto frío que los dedos los tienen tullidos, por eso no escriben. Un abracito, Isolde. Cuídese mucho. Quédese ahí al ladito de la estufita nomás, ya. Ya, chiquilla, ahora sí que sí, nos vamos a la música. ¿Con qué nos vamos? Escuchamos a Tito el Bambino y esto que dice Temporal.

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5: 10 de la mañana.
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1: Voy a ahogar las penas en tequila y ron. Ahí estaba María José Quintanilla con ese tema, con harto ritmo, ¿eh? Oye, ¿saben que me encontré con una información y dije, ¿qué? ¿Cómo dice que dijo? Pero no, después leyendo el detalle, me di cuenta a lo que se refería, porque el titular dice, he sido bígamo. La confesión de don Francisco tras 63 años de matrimonio. Y yo dije, ¿qué? Bígamo. Y yo dije, uy, se lo tenía calladito. Y se veía tan ahí, tan correcto él. Pero no, leyendo más abajo, se refería a la relación de su familia con su trabajo. Ahí, que él dedicó muchos años ahí, mucho tiempo a su trabajo, más que a su familia. Entonces, por eso se refería a bígamo. Yo dije, empecé a buscar, dije yo, ¿con quién? ¿La mujer de quién, con quién?, decía mi abuelita. Pero no voy a leer la información, pero me encontré con ese titular y dije yo, no puede ser. Corazones vemos. ¿Cómo es? ¿El dicho? ¿Ojos ven? ¿Cómo es? Ya. Bueno, ustedes me entienden. Ya, vamos con informaciones realmente importantes. Les voy a contar que la Organización Mundial de la Salud señaló que ha aumentado el riesgo de que se produzcan en Venezuela brotes de enfermedades, incluidas algunas que pueden prevenirse con una vacuna debido a lo que consideró una baja cobertura de inmunización. La cobertura de vacunación en Venezuela, especialmente contra el sarampión y otras enfermedades, ya era baja, por lo que el riesgo de que se produzcan casos de sarampión y otras enfermedades es elevado en estos momentos. Así dijo el director para emergencias de la Organización Panamericana de la Salud, Ciro Ugarte. En una videoconferencia con periodistas, señaló que el riesgo es particularmente elevado en los refugios, donde la transmisión de estas enfermedades puede ser muy alta. Indicó que una preocupación adicional y que también tiene que ver con la prevención de cualquier brote es la calidad del agua, que en estos momentos no está asegurada en las zonas más devastadas por la catástrofe. Lamentablemente el suministro es escaso, por lo que resulta muy difícil evaluar la situación en todos los refugios, y es por eso que es una prioridad evaluar la calidad del agua que se suministra a la población, sobre todo los grandes refugios. Así explicó en una teleconferencia entonces con periodistas de Ginebra. Ugarte señaló que una acción a tomar podría ser vacunaciones selectivas contra enfermedades transmitidas por mosquitos u otros vectores en lugares como refugios donde hay hacinamiento, pero también para las personas que permanecen en las zonas inestables. La OPS, la entidad regional de la Organización Mundial de la Salud, ha podido evaluar 8 establecimientos médicos, todos los cuales requieren apoyo, con 3 de ellos que han sufrido daños estructurales. Ugarte señaló que el Hospital José María Vargas, uno de los grandes hospitales públicos de referencia en Caracas, debe ser apoyado de forma prioritaria porque su situación es crítica. Hay 96 pacientes en una sala de 8 camas. Sí, 96 pacientes en una sala de 8 camas y su banco de sangre está a niveles extremadamente bajos. Mientras en La Guaira, el Hospital Rafael Medina Jiménez ha reducido su número de camas de 108 a 35 y otros 22 centros sanitarios también han informado de graves carencias. O sea, imagínense una sala para 8 personas con 8 camas. Hay 96 personas. ¡Qué impresionante! ¡Ay, qué terrible!, ¿no? Ya, voy con mensajes. Cara, vemos, corazones no sabemos. Ahí está, pues Dani, muchas gracias. También Patito ahí me dice, caras vemos, corazones no sabemos. Hola, buenos días. Buen y congelado día, Patito. Ya, muchas gracias por el recordatorio. La cabeza mía de repente se me confunden ahí los dichos. Dime si diretes. Por acá Juan también me dice, caras vemos, corazones no sabemos. Muchas gracias, Juan. Es lo que yo quise decir. Ya. Están atentos. Me gusta eso, Ya, nos vamos a ir a la música. Uy, estaba viendo por acá también clausura en un mall chino en Los Ángeles. No tenía patente ni documentos para funcionar. O sea, a la buena de Dios, ¿no? El mall chino irregular resultó clausurado en Los Ángeles, región del Biobío, tras una fiscalización coordinada por la delegación presidencial provincial. El operativo permitió identificar también a otros 2 locales funcionando fuera de norma. Lo anterior fue encabezado por el propio delegado de la provincia del Biobío, Juan Pablo Millado, junto con personal de la PDI y distintos servicios fiscalizadores. El mall Al llegar al mall chino, ubicado en calle Almagro, las autoridades lograron acreditar que el mismo funcionaba sin documentación pertinente y además no contaba con la patente comercial. La Seremi además realizó el decomiso de alimentos envasados por incumplimientos a la ley 20.606 sobre composición nutricional y publicidad de los alimentos. En un segundo establecimiento ubicado en la intersección de Rengo con Colón, se retuvieron alimentos envasados por presentar deficiencias en su rotulación, también en infracción a la misma normativa. Oye, en fin, bueno, ¿dónde lo dejé? Acá. Don Juan Pablo Millado, delegado de la provincia del Biobío, fue el mismo que estuvo acá ese día que clausuraron los casinos clandestinos que habían aquí, estos casinos de juegos, que no estaban, por supuesto, con la normativa ahí correspondiente. ¿Saben que yo he ido a los chinos? Aprovecho, saludo, no sé si hay algún local de chinitos que nos está escuchando. Yo he ido y la verdad es que de repente ahí hay productos que me gustan, son más baratos y la verdad es que novedosos algunos y uno encuentra como de todo. Pero me van a perdonar, pero yo jamás compraría comida envasada. Yo miro y hay como unos tazones, o sea, unos vasos que tienen así como que parecen lombrices adentro. Son esas famosas sopitas Maruchan, que le llaman, ¿no? Que venden en el supermercado también. Pero no sé. A mí como que no. No, gracias. Paso. Yo creo que hay gente que sí los consume, por algo están ahí, ¿cierto? Pero bueno, cada cual sabe. Ya, ahora sí que sí. 10 de la mañana con 10 minutos. Hoy escuchamos a Ricardo Montaner y esto que dice, vamos para la conga.

qué rico. Ahí estaba Moral Distraída junto a los Vázquez. 10 de la mañana con 17 minutos. Tengo un mensaje por acá. Escuchando online, está más helado que completo de beneficio. Está buena. Está más helado que sábana de motel. Ah, no sé yo. Ahí yo no me meto, Cristian. Si usted lo dice, por algo será, no sé. Pero ese el completo de beneficio está bueno, ¿eh? El completo de beneficio. Sí, porque siempre son... Están helados, pues nunca están calientitos. Ya, y lo de la sábana, bueno, ahí lo dejo ahí a tu... No sé. O por lo que te han contado, a lo mejor, no sé, ¿cierto, Cristian? Gracias por estar en sintonía, Cristian. Que tengas un hermoso día. Frío, pero hermoso. Vamos con la siguiente información antes de irnos a la pausa comercial. ¿Qué abrazo de madrastra? ¿Nah? Depende de la madrastra, sí. Puede ser. Muchas gracias. Oye, la indirecta que Marcel lanza a Quirós. No sé si se llegó a calibrar el impacto del bencinazo. Así dice el titular. Bueno, creo yo que cuando se tomó la decisión de activar o no el MEPCO, no sé si se llegó a calibrar el impacto que esto tendría sobre las expectativas de la gente y el comportamiento de los combustibles. Así, el exministro de Hacienda, Mario Marcel, deslizó cuestionamientos hacia el actual jefe de Hacienda, Jorge Quirós, respecto a la decisión sobre el fuerte incremento de los combustibles en marzo. Las declaraciones de la ex autoridad fueron en conversación con Radio 13, donde se fue consultado por el actual panorama económico que atraviesa Chile. Todo luego de que el Banco Central revelara que la actividad económica medida en el IMASEC encadena 5 meses seguidos en rojo con una caída del 0,9% en mayo. Al respecto, el economista recalcó que durante el primer trimestre hubo contradicciones en distintos sectores y por variados factores, pero hacia el grueso del segundo trimestre, el deterioro de las expectativas económicas responde a partir del shock en los precios de los combustibles. Si uno ve cualquier encuesta en los últimos meses, se da cuenta de que en marzo, a principios de abril, se produjo una caída que retrotrayó las expectativas a por lo menos 2 años para atrás. Y eso repercute en las decisiones de consumo de las personas, y uno lo ve en el comportamiento del comercio y de los servicios, así explicó Marcel. De esta forma, el economista cuestionó que no sé si se llegó a calibrar el impacto que tendría en este sentido el llamado bencinazo, recordando que en una columna, el también expresidente del Banco Central sostuvo que las expectativas de las personas sobre la economía están muy influidas siempre por la inflación que por el empleo o la actividad. A fines de marzo, el gobierno del presidente Kast suspendió por única vez la operación del MEPCO, permitiendo que los precios locales del petróleo reflejaran el valor internacional del barril, fuertemente impulsado por la guerra en Medio Oriente. Quirós defendió la decisión afirmando que mantener la estabilización de precios con el MEPCO estaba costando a esos niveles alrededor de unos 200 millones de dólares por semana. Bueno, según explicó el Banco Central en su último IPOM, estos incrementos fuertes del precio del petróleo en los mercados internacionales representan un shock relevante para la inflación, con impactos directos en los valores de los combustibles y efectos indirectos en los costos de la producción del resto de bienes y servicios. De febrero a mayo, el IPC saltó de un 2,4% a un 3,9%, impulsado por las bencinas,

aunque el efecto indirecto ha sido hasta el momento más acotado y acorde a lo anticipado, según el ente emisor. Ahí está la indirecta que le de Marcel contra Quirós. No sé si se llegó a calibrar el impacto del bencinazo. ¿Fue potente o no? Sí, fue potente. Un golpe bajo, como dicen por ahí. Saludos, Helenita, ¿cómo está? Buen día. Buen día, cuídate del frío. Hoy había leído otra cosa. Usted también cuídese, espero que esté calentita ahí en su casita, ¿ya? Nos vamos a la música, una pausa comercial cortita. Y regresamos con más informaciones. Vamos con lo que es esta extradición a Chile de El Turco, presunto autor intelectual del crimen de Ronald Ojeda. Bailando. Nos vamos de inmediato a escuchar a María Becerra y esto dice Siete Vidas.

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6: 10 de la mañana, 31 minutos.

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1: Súbelo. Ahí estaba más junto a Ricky Martín, 10 de la mañana con 36 minutos. Don Rodrigo, ¿quiere escuchar algo de Eros Ramazzotti? Ya, pues un poquitito ahí antes de la pausa vamos con la canción, ¿ya? Sigamos con la siguiente información. Les voy a contar que Estados Unidos aprobó la extradición a Chile de Rafael Enrique Gámez Salas, alias El Turco, uno de los presuntos líderes de la organización criminal Los Piratas, célula vinculada al Tren de Aragua, y a quien la Fiscalía Metropolitana Sur se indica como el autor intelectual del secuestro y homicidio del exteniente venezolano Ronald Ojeda. De acuerdo con información publicada por Mega Investiga, el proceso de extradición ya fue autorizado por las autoridades estadounidenses y el imputado podría arribar a Chile durante la próxima semana para quedar a disposición de la justicia. Según el mismo medio, las gestiones realizadas por Cancillería se fijó como plazo límite para su llegada el próximo 28 de agosto. La llegada de Gámez Salas es considerada uno de los avances más relevantes en la investigación que lidera la Fiscalía Metropolitana Sur, ya que el Ministerio Público sostiene que ocupaban un alto cargo dentro de la estructura criminal que operaba en Chile. De acuerdo con la investigación, alias El Turco no habría participado directamente en el secuestro del ex militar venezolano ocurrido en febrero del 2024, sino que habría ejercido un rol de dirección, transmitiendo las instrucciones provenientes de la cúpula del Tren de Aragua para ejecutar la operación. Mega Investiga consignó además que el imputado era considerado uno de los líderes de Los Piratas y que también es señalado como la mano derecha de Carlos Bobby, identificado por las policías como uno de los principales operadores internacionales de la organización criminal. Una vez concretado su traslado, El Turco pasará a integrar el grupo de imputados que enfrentará la justicia chilena por el crimen de Ronald Ojeda. Su extradición se suma a la de otros integrantes del Tren de Aragua, entre ellos Dayonis Orozco, quien llegó a Chile durante esta jornada, mientras que también se espera el traslado de Larry Álvarez Núñez, requerido en el país por otras causas. Con la comparecencia de Gámez Salas ante los tribunales chilenos, la Fiscalía espera avanzar en el esclarecimiento de la cadena de mando detrás del secuestro y homicidio del exteniente venezolano, uno de los casos de mayor impacto criminal registrados en los últimos años. Ya está aprobado entonces la extradición de El Turco a nuestro país, presunto autor intelectual entonces del crimen de Ronald Ojeda. Oye, ¿saben qué? Le cambiaron el titular a la noticia de don Francisco. Es que yo creo que causó un... Es que fue como lo que me pasó a mí. Yo dije, fue Vígamo. ¿Qué es eso? Y ahora le cambiaron el titular. Le pusieron, no es que no estuviera, estaba poco. La confesión de don Francisco tras 63 años de matrimonio. Ah, pero yo lo pillé. Yo lo pillé antes. Decía clarito, fui Vígamo. Y ahora le cambiaron, claro, porque uno ve el hay gente que ve el titular, pero nunca lee en el detalle. Entonces se quedarían con eso de que, ah, oh, don Francisco, ¿cómo hizo eso? Eso no se hace. ¿Con quién nos vamos? Bailando. Escuchemos a Daddy Yankee y esta gasolina.

10 de la mañana con 46 minutos, ahí estaba Fer Silvera sin documentos. Oye, me encontré por acá con el famoso niño, polle. Eventos extremos. La ONU advierte que el niño muestra rápida evolución hacia un episodio fuerte. El otro día leía que nos olvidábamos del niño Godzilla, que era solamente el niño ahora. Están cambiando el nombre nuevamente, pero dice por acá que la Organización Meteorológica Mundial advirtió que el fenómeno del niño está teniendo una rápida evolución a nivel planetario, avanzando a convertirse en un episodio fuerte. De acuerdo a lo señalado por el organismo de la ONU, las proyecciones sostienen que el niño alcanzaría dicha etapa entre julio y septiembre del 2026 en una fase nivel de 3 a 4. Celeste Saulo, secretaria general de la OMM, subrayó que estas condiciones se prevén que estén intensificadas rápidamente hasta convertirse en un episodio fuerte. Para la experta, dicha proyección confirma los estudios previos a nivel mundial respecto a la mayor probabilidad de eventos extremos. Aumentaría la posibilidad de sequías y lluvias intensas, así como mayor probabilidad de olas de calor terrestres y marinas. El niño más alto del que se tiene registro, dice acá. Esta información de la ONU coincide con el afirmado por la Dirección Meteorológica de Chile, institución, cierto, que espera el fenómeno del niño con el registro más alto desde que se tiene registro. Matías Pino, meteorólogo de la institución, cifró en 2 grados, lo que aumentaría la temperatura superficial del Pacífico, ratificando la fuerza de El Niño en el 2026. Esto quiere decir que entre Coquimbo y Magallanes existe un pronóstico de lluvias sobre lo normal, teniendo mayor fuerza en torno al mes de septiembre. Ya, va a llover para el 18, ya estamos, ya se sabe ya. Concretamente en Santiago deberían caer sobre 150 milímetros en todo el invierno, mientras que en áreas como Puerto Montt la cifra superaría los 500 milímetros de lluvia. Harta agüita, ¿eh? Al parecer se viene entre julio, hoy la otra semana se viene lluvia, martes, miércoles y jueves, creo. ¿Será que el niño ya viene por ahí? Bueno, pero ahí se advierte entonces, ¿eh?, que este niño muestra rápida evolución hacia un episodio fuerte. Y esto es a nivel planetario, ¿eh?, no solamente acá en nuestro país, sino que será por eso también estas olas de calor que hay en Europa, donde ha muerto muchísima gente por esta ola de calor. Nosotros congelándonos acá y ellos muertos de calor. O sea, muertos literal, así, porque ha muerto mucha gente. Sí. Puede que tenga que ver ahí también con el niño, ¿eh? La temperatura también ha subido bastante ahí del océano y todo eso. Bueno, a esperar nomás. 10 minutos nos separan ya de las 11 de la mañana. Nos vamos a una pausa musical y comercial. A la vuelta volvemos con nuestro espacio Hablemos de Salud, que el día de hoy la verdad es que va a estar bastante interesante. Bueno, como siempre, ¿cierto? Les voy a adelantar que vamos a estar hablando con Natalia Betancourt, psicóloga del CESFAM de Monte Águila, sobre el riesgo del consumo de alcohol y drogas. En nuestro primer bloque, así que quédese con nosotros, vamos y volvemos.

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5: 10 de la mañana, 59 minutos.
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0: Ay, sí que sí, 11 de la mañana con 4 minutos. Se nos había quedado pegada la cortina. Estamos de vuelta con nuestro espacio Hablemos de Salud. Y el día de hoy, la verdad es que es un tema muy, pero muy interesante. Le vamos a dar para eso la bienvenida a Natalia Betancourt, psicóloga de CESFAM de Montiáguila. Y está con nosotros también Jonathan Parra, psicólogo de CESFAM de Cabrero. ¿Cómo están? Bienvenidos a Radio Creación.
1: Muy buenos días, muchas gracias por la invitación. Acá con un poco de frío, pero bien.
0: Sí, pero está calentito aquí, ¿cierto?
1: Sí, acá está rico.
0: Sí. ¿Cómo estás, Jonathan?
2: Todo bien, igual con frío, pero con ánimo acá de compartir un poco con ustedes.
0: Eso es lo importante, con frío, pero con harto ánimo y con hartas ganas, ¿cierto? De entregar buena información, como siempre, a quienes están en sintonía. Bueno, el día de hoy, ¿cierto? Vamos a conversar un poquitito sobre los riesgos del consumo de alcohol y de drogas, ¿cierto? Esto mirado desde una mirada psicológica, ¿cierto? Uh-huh. Cuéntenos un poquitito. Bueno, ahí podemos, la pregunta, pueden ahí los dos, ¿cierto? Respondernos tanto de la OKS CESFAM de Montiáguila como CESFAM de Cabrero y complementar también la respuesta. Cuéntenos un poquitito, ¿qué entendemos por consumo de riesgo? ¿Qué significa? ¿Cómo se diferencia del consumo ocasional o experimental?
1: Bueno, el consumo de riesgo, hay una intención en la persona en la búsqueda como del peligro.
0: Ya.
1: Ya, no hay una moderación en el consumo, hay mucho abuso de consumo de alcohol, de sustancias, ¿cierto? Ya. Es más como temeraria la actitud.
0: Ya.
1: Ya, el consumo ocasional es como más de esto de socializar. Ya de curosear, de experimentar,
0: claro.
1: No es tan frecuente, no es tan abrasivo.
0: Ya.
1: Ya, esa es como la diferencia del tipo de consumo.
0: Claro que sí. ¿Hay mucha tipo de consumo de riesgo en nuestra comuna?
2: Bueno, por lo menos acá en Cabrero, la verdad es que consultan bastante. Hasta el año pasado existía un programa de adicciones,
0: ¿ya?
2: El llamado DIR,
0: ¿ya?
2: Donde nosotros igual pesquisábamos acá la población, en cada sector, sector 1 mayormente, ¿ya? El que presenta actual.
0: ¿Ya?
2: Actualmente la mayor tasa de consumo de la población de Cabrero. así que la verdad que es un motivo de consulta muy recurrente. Y es muy complejo también tratar las adicciones a diferencia también de otras patologías de salud mental.
0: Claro que sí. ¿Y las edades más o menos que fluctúan entre las personas que están con este tipo de adicción? ¿Son más adolescentes, jóvenes, adultos?
2: Sí, principalmente acá en Cabrero es aproximadamente entre los 15 a 25 años
0: ya.
2: Consulta.
0: Ya.
2: Ya, ahí también tiene que ver mucho con el tema cultural. Hay adultos, por ejemplo, que mayormente consumen alcohol.
0: Ya.
2: Y ellos tienen, por temas de cultura, poca problematización. Llegan con mucha vergüenza a consultar o claro. Los derivan de tribunal o la familia, etcétera.
0: Claro que sí. Cuéntenos un poquitito cuáles son los principales factores de riesgo que pueden favorecer el inicio de, por ejemplo, el consumo de alcohol o también de droga, especialmente en la realidad y de Montiáguila.
1: Bueno, hay distintos factores que influyen. Está el factor bueno, individual, ¿cierto? Yeah. Que puede ser desde genética, ya yeah. Que hay más riesgo ahí, ¿cierto? Yeah. Está más vulnerable la persona al consumo.
0: Claro.
1: Están los factores sociales, ya donde está la presión social, las amistades, ya también el ambiente familiar, que donde puede haber consumo o puede ser las familias disfuncionales, ¿cierto?
0: Exacto.
1: Donde no hay una buena comunicación. Está el tema de la cultura, donde se normaliza el consumo,
0: claro.
1: ya y hay un mayor acceso también.
0: Claro,
1: ya
0: sí.
1: Otro factor que influye mucho es la etapa del ciclo vital. Ya, cierto, la adolescencia, cierto, hay mucho más riesgo, hay más vulnerabilidad, hay más buscar, digamos, experimentar, vivencia,
0: claro.
1: Cierto. También está el tema de la desinformación,
0: ya
1: de lo que provoca el consumo, cierto. Por ejemplo, la marihuana está como muy mirada desde una vista más genuina o inocente, ¿cierto? Que no causa daño, incluso que hasta hace bien,
0: claro.
1: ¿Cierto?
0: Entonces, que medicinal.
1: Exactamente,
0: sí.
1: ¿Cierto? Pero
0: sí.
1: Ahí hay un riesgo también.
0: Claro.
1: Esos son como los factores más
0: claro que,
1: que
0: sí.
1: más afectan, digamos.
0: Acá en Cabrero, Jonathan, ¿como los mismos factores o se suma algún otro acá de los pacientes que consultan por este tipo de adicciones?
2: Sí, principalmente lo cultural, como dice la colega. Bueno, acá el año pasado revisamos unos estudios que hicieron en la localidad como de los viñedos de Quillón hacia acá. Y obviamente el porcentaje de consumo era bastante problemático a diferencia de otras regiones. Así que estamos un poquito complejos acá con el tema del alcohol. Pero esto siempre desde una edad, desde los 40 años aproximadamente, lo que recuerdo. Y la adolescencia acá, mayormente drogas, las llamadas drogas como duras, cocaína, derivados, y marihuana también, que como decía la colega, igual es no hay una problematización, y en la realidad clínica, lo que por lo menos yo he atendido acá en CESFAM, la verdad que es bastante complejo porque deriva a otras psicosis o personas que estaban con predisposición, terminan desencadenando algunos episodios y obviamente un abordaje más complejo y derivación a lo mejor a especialidad, atención secundaria.
0: Cuéntenos un poquitito qué señales, por ejemplo, de alerta pueden observar las familias o el entorno cercano cuando una persona comienza a desarrollar, por ejemplo, un consumo problemático. ¿Qué señales uno puede estar atento, como síntomas, por decirlo de alguna manera?
1: Claro, yo creo que lo más marcado puede ser los cambios en el comportamiento, en la conducta, ¿cierto? Hay mucho aislamiento, cambios en los hábitos de la rutina, la persona... En cuanto a su apariencia, descuida la higiene personal, hay un cambio de peso significativo, o suben mucho de peso, bajan de peso. No sé, por ejemplo, alguien que tenga un trabajo, descuida su trabajo, o alguien que un joven que está estudiando, descuida sus estudios, se ve más, más irresponsable, De hecho, muchas personas pierden su trabajo.
0: Claro que sí, claro que sí. Yo creo que, no sé, una percepción mía que la mayoría de las personas que consumen, sobre todo adolescentes y todo, yo creo que más una presión, no sé, pienso yo, que la presión social, los amigos, o sea, ¿cómo no te vayas a fumar algo? O sea, si no te fumas, ¿qué? Empieza la presión ahí de los amigos, pero si todos fumamos, ¿por qué tú no? Yo creo que, al menos antes, en épocas antiguas, digo yo, era
1: se
0: como
1: daba
0: eso,
1: mucho
0: ¿no?
1: Eso. Sí.
0: Pero ahora, como bien dicen ustedes, ¿cierto? También ahí la poca comunicación, también tenemos ahí genética, hay otros factores, pero yo creo que antes era como más eso, ¿eh? ¿Qué consecuencias, Jonathan, puede tener el consumo de alcohol y otras drogas, por ejemplo, la salud física y mental de la persona, así como en su vida familiar, laboral, escolar?
2: Sí, bien, bueno, como dice la colega, el deterioro en las esferas fundamentales de la vida es como lo primordial. Las adicciones alteran nuestro sistema de recompensa, que le llamamos. Tenemos como un núcleo en el centro, digamos, del cerebro, que se llama el núcleo accumbens, y es el que refuerza toda nuestra conducta, hace que nos dediquemos a algo más, por ejemplo, los negocios, a tener pareja, etcétera. Ahí liberamos una dopamina que le llaman un neuroquímico, y justamente el tema de las drogas viene a alterar este sistema. Entonces ya pierdo, a lo mejor pierdo el interés por tener relaciones sexuales, por tener pareja, por tener trabajo, por seguir una carrera, y termino, ¿no es cierto?, como en este efecto de túnel de buscar esa recompensa solamente centrado en la cocaína, alcohol u otras drogas. Pero es un deterioro ahí a nivel neurobiológico tremendo, porque de partida la Organización Mundial de la Salud la describe como una patología crónica. Yo siempre le digo a los usuarios, te va a acompañar toda la vida, es como, no sé, la diabetes, con la única diferencia que puedes dejar de consumir toda tu vida, evidentemente, pero va a ser algo que va a estar compensado solamente. El cerebro de ellos no es normal a una persona que nunca ha abusado las drogas, así que siempre partimos con concientizar, y el daño ahí a nivel neurobiológico es tremendo, o sea, nuestro sistema prácticamente de felicidad, recompensa, se ve alterado.
0: Claro que sí. Es complicado, ¿eh? Porque hay consecuencias todas obviamente negativas. Cuéntame un poquitito, Natalia, por ejemplo, ¿qué es la droga que más se consume en nuestra comuna, en Monte Águila, por ejemplo?
1: Marihuana, que es como lo que más acceso tiene, y la cocaína, pasta base. Esas son las drogas como más...
0: ¿Y alcohol?
1: Sí, el alcohol.
0: Sí, el alcohol definitivo, claro. Sí. Vamos a ir a una pausa cortita musical y a la vuelta quiero que nos cuenten un poquitito sobre el programa Más Salud, en qué consiste. Luego ya en nuestro segundo bloque tenemos ahí también a la coordinadora del programa Más Salud en Comunidad y también trabajadora social que van a estar con nosotros en el segundo bloque, pero también ahí quiero la opinión de ustedes como psicólogos. Ya, sí, pero vamos a ir a un tema musical y volvemos.

0: 11 de la mañana con 18 minutos. Están con nosotros, ¿cierto? Natalia Betancourt, psicóloga del CESFAM de Monte Águila, y también está con nosotros Jonathan Parra, psicólogo del CESFAM de Cabrero. Que, como para culminar, con respecto a estos riesgos del consumo de alcohol y de drogas en nuestra comuna, cuéntenos un poquitito, bueno, en cada uno de los CESFAM, ¿cierto? Tanto Monte Águila como Cabrero, ¿cuál es el tratamiento? ¿Qué debe hacer una persona que necesita, que quiere pedir ayuda, que necesita ayuda en cuanto al consumo, ya sea de alcohol o de droga? ¿Qué tiene que hacer? ¿Dirigirse a dónde? ¿Cómo empieza este camino de sanación, digámoslo así?
1: Primero, cierto, acercarse al CESFAM que ¿ya? le corresponda.
0: Ya.
1: Solicitar esa hora con psicólogo, ¿ya? Porque ahí se realiza un tamizaje, que es un cuestionario, ¿cierto? ¿Sí? Para evaluar al paciente y la derivación. Y ocurre la derivación si es que corresponde.
0: Ya. Cuéntenos un poquitito que cuántos profesionales trabajan en este camino del tratamiento, desde que llega la persona al CESFAM, como dice Natalia, hasta cuando ya están sanados, digamos. O sea, ya no están con ese riesgo de consumo, ya están con tratamiento ya completo. ¿Cuántos profesionales trabajan en eso o depende del caso?
2: Bueno, en CESFAM por lo menos es psicólogo, trabajador social y médico principalmente. ¿Ya? Hay otros profesionales en atención secundaria como terapeutas ocupacionales, entre otros.
0: Ya,
2: pero principalmente el abordaje es farmacológico con estabilizadores del ánimo, ¿ya? Porque al final las adicciones vienen como a justamente alterar eso, el craving que le llamamos nosotros,
0: ¿ya?
2: Es como esos estados ansiosos previo al consumo, que finalmente es lo que lleva a la persona a consumir, un malestar ahí tremendo. Y bueno, mucha gente nos pasa, esta es una realidad comunal, nos pasa mucho que van a buscar el fármaco o se acostumbran a la pastilla o al famoso pellet que también lo utilizaban, que ahora ya no se aplica acá en salud pública, y las personas creen que eso les va a ayudar. Ya, pero la verdad que la psicoterapia ha demostrado mucha eficiencia en esta patología, porque al final la pastilla, el fármaco no va a venir a hacer un cambio de mentalidad, ni identificar los factores de riesgo, ni aprender a cómo funcionar, digamos.
0: Esto tiene que ir acompañado de una
1: psicoterapia.
0: Claro que sí. ¿Fármacos, por ejemplo, eso los dan ustedes mismos o tienen que dirigirse hasta médico de salud mental? Porque así se llaman los que dan CESFAM, no son psiquiatras, son médicos de salud mental. ¿Tienen que también pasar por ahí?
1: Ellos son los que indican, hacen la prescripción de la receta, ¿cierto?
0: Sí.
1: Evalúan y ven qué necesita el paciente.
0: Claro.
1: Ya, ellos son los que le corresponde recetar, digamos, de medicamento.
0: Dependiendo del caso, claro que sí. ¿Algo más que quieren agregar? La verdad es que podríamos estar mucho ratito ahí hablando de lo mismo, porque la verdad es que es súper interesante el tema y es una lástima que también en nuestra comuna se vean casos, ¿cierto?, también de niños, adolescentes y adultos también con estos riesgos de consumo, tanto de alcohol y de droga. No sé, ¿algún mensaje que quieran enviar a quienes nos escuchan?
1: Bueno, sí, en realidad a tomar conciencia ya de

0: del uso de estas sustancias, a problematizar, ¿ya? A no normalizar, a pedir ayuda, a preguntar, a consultar, eso. Y la gente que siente que está como en este bucle o en este sumergida en el consumo y necesita ayuda, que acceda a sus SFAM, que para eso estamos, para ayudar, para acompañar en el proceso.
1: Claro que sí. Jonathan, ¿qué le podemos responder a una auditora que me dice que me dice, Mari, pero los remedios que dan los psiquiatras o psicólogos también son drogas? ¿Qué pasa con ese tipo de medicamentos? Porque la verdad es que igual es como, bien, no sé, como una droga como para evitar cierto, o sea, que siga el consumo, digamos. ¿Se pueden llamar así como una especie de droga los medicamentos que se entregan?
2: Sí, lo que pasa es que son, son dosis y medicamentos, digamos, especializados, ya, opioides, etcétera, que lo administran para el dolor, claro, o para estabilizar el ánimo, que igual en algunas ocasiones causa dependencia, ¿ya? Sí. Pero, por ejemplo, estabilizadores del ánimo hoy en día, uh-huh, no son los mismos de hace 10 años atrás, ya. Hoy día son recaptadores selectivos de la serotonina, que es como un neurotransmisor, que sí, está más lejos de la dopamina, por lo tanto genera menos adicciones. Ah, y obviamente a mí me preguntan mucho los pacientes, bueno, yo quiero dejar de consumir, pero no quiero tomar pastillas. Y uno, exacto, un poco hace la psicoeducación, bueno, mira, claro, lo que te introducen, ¿no es cierto?, versus esto que, claro, que es mucho mejor, y que todo lo contrario, si no lo utilizan es peligroso.
1: Claro.
2: Si dejan una adicción, obviamente genera todo eso neurobiológico que le había comentado anteriormente. Ya, así que efectivamente son estabilizadores del ánimo también, pero controlados, supervisados, uh-huh, por médicos, y que no todos generan dependencia, yeah, como todos piensan, entre comillas.
1: Sí, sí, yo he escuchado igual también, bueno, no solamente para riesgos de consumo y todo, pero he escuchado a muchas personas que dicen, yo me tomo la pastillita de la felicidad y ando tan bien con la pastillita que quisieran tener la pastilla para siempre tomándola, porque no, sertralina creo que se llama, no sé, o ketapina, algo así. He escuchado a personas que dicen, no, esta es la pastilla de la felicidad, yo me la tomo y ando, pero entonces me imagino, no sé, que andan como volados, andan como en otro mundo. Claro, uno diría andan como drogados, claro, con ese tipo de pastillas.
0: Sí, lo que pasa es que los medicamentos, los psicofármacos son facilitadores del proceso, ya es una herramienta, claro, que te va a ayudar durante un periodo, ya, y claro, por eso, como dice el colega, es un uso del fármaco, pero controlado.
1: Claro.
0: Ya vigilado por médico. Entonces, como que no hay un punto mucho de comparación ya de las drogas.
1: Y por lo mismo yo creo que se venden con receta. No, exactamente. No puedes llegar a comprar en la farmacia a cualquier persona este tipo de medicamentos. Uh-huh. Claro que sí. ¿Algún mensaje, Jonathan, para quienes no escuchan? Natalia ya dio el suyo. ¿Algún mensaje?
2: Sí, bueno, el tema del estigma de las adicciones, sobre todo acá en Cabrero, uh-huh, que de hecho los usuarios llegan ahí un poco temerosos y dicen, bueno, no quiero pedir oransome, o en caso de alguna crisis nerviosa, ¿no es cierto?, por abstinencia, llegar al SAR y decir que son adictos, es un poco complejo, y eso obviamente es un tema tabú para nuestra cultura, ¿no es cierto?, señalar al adicto, y la verdad que es una patología de salud mental, se ha demostrado día con la tecnología, ¿no es cierto?, las imágenes, que es un cerebro dañado a nivel biológico también, uh-huh, y que muchas veces no pasa tanto por lo moral, porque todos dicen por qué deja a su familia, claro, cómo es capaz de dejar a sus hijos, y no, se ha demostrado que es una patología también neurobiológica, uh-huh, que se puede, ¿no es cierto?, observar, y obviamente requiere y necesita ayuda por profesionales.
1: Ya, excelente. Muchas gracias, Natalia, Jonathan, cierto, por haber estado, gracias, con nosotros. Vamos a ir a una pausa comercial y a la vuelta, así que sí, vamos a hablar, cierto, sobre lo que es el programa Más Salud en Comunidad. Va a estar con nosotros la coordinadora Daniela Ubreque y también Yalitza Tapia, trabajadora social del programa. Así que vamos a una pausa.

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4: 11 de la mañana, 33 minutos.
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0: 11 de la mañana ya con 36 minutos, vamos con nuestro segundo bloque, hablamos de salud el día de hoy, viernes, ¿cierto? Y el día de hoy, en nuestro segundo bloque, le voy a dar la bienvenida a Daniela Obreque, coordinadora del programa Más Salud en Comunidad, y también está con nosotros Yaritza Tapia, trabajadora social del programa. ¿Cómo están? Bienvenidas.
1: Hola, buen día.
2: Hola, buen día, gracias.
0: ¿Quién es Daniela y quién es Yaritza?
1: No, yo soy Daniela.
0: Daniela y Yaritza, ya, ok. Bueno, en este bloque, ¿cierto? Vamos a hablar sobre lo que es la oferta programática territorial, ¿cierto? Para fomentar la participación y el bienestar también de los vecinos. Cuéntenos un poquitito, ¿en qué consiste este programa? ¿Cuáles son sus objetivos principales? ¿La visión de trabajo comunitario en salud? ¿De qué trata este programa Más Salud en Comunidad?
1: Bueno, el programa Más Salud en Comunidad es un programa nuevo que llega a la comuna con el objetivo de poder fortalecer todo lo que es trabajo de promoción, prevención y mejora del bienestar y hábitos de las personas.
0: Ya.
1: Con un enfoque mucho más comunitario, ya, enfocado principalmente en la comunidad. Ya. La intención de esto es poder hacer atenciones mucho más integrales para la persona.
0: Ya.
1: El poder captar a usuarios, poder ver sus problemáticas, sus necesidades, sus intereses y poder darle ese tipo de atención a ellos,
0: ya,
1: para que puedan manejar ellos mismos su propia salud con el paso del tiempo.
0: Aquí estamos hablando de todo tipo de problemas de salud.
1: Todo tipo de problema, ya, emocional, físico. Tenemos el conocimiento de que salud no es solo no estar enfermo, es un completo,
0: claro,
1: bienestar.
0: Claro que sí.
1: Emocional, físico, nutricional. Entonces la idea es complementar todo esto como acción para que la persona tome conocimiento,
0: ya,
1: y se empodere en poder utilizar todo lo que le entreguemos para su propia salud y bienestar.
0: Excelente. Yaritza.
2: Sí, este programa funciona mediante un equipo de profesionales, que somos 7. Lo compone matrona, nutricionista, trabajadora social, psicóloga, y contamos con 3 profesionales del área de educación física.
0: Ya, excelente.
2: ¿Qué es lo que realiza cada profesional? Bueno, la nutricionista realiza consejerías de alimentación saludable. La psicóloga abarca consejerías para el cambio de conductas y también aplica instrumentos de tamizaje. También, yeah, entrega apoyo para el estrés y ansiedad. ¿Quién les habla? Trabajadora social. Yo identifico los factores sociales que influyen en la salud de las personas.
0: Uh-huh.
2: También me enfoco en orientar los beneficios sociales y redes de apoyo disponibles para la comunidad. También coordino con organizaciones comunitarias e instituciones. Este realmente es, como comentaba mi colega, un enfoque bastante integral. Se trabaja harto con la comunidad, entonces es muy importante que la comunidad participe.
0: Ya.
2: Es por esto que también nosotros estamos como en la instancia de difusión,
0: ya,
2: para que personas se interesen en este programa y lleguen a nosotros.
0: Claro que sí. ¿Y qué personas pueden participar de este programa? ¿Qué deben hacer para participar? ¿Inscripción, requisitos? ¿Hay algo? Cuéntame.
1: Dejar súper en claro que lamentablemente no está abierto para todo tipo de edad en la comunidad.
0: Ya,
1: ya tiene sus requisitos previos de ingreso para niños desde los 6 años hasta adultos los 59 años.
0: Ya.
1: ¿Qué es lo que se pide principalmente? Que tengan el control obligatorio al día.
0: Ya.
1: En el caso de niños, su control con enfermera, control niño sano. En el caso de adolescentes, control con matrona, que es,
0: ya,
1: el control adolescente,
0: ya,
1: que muchos adolescentes no se lo hacen.
0: No.
1: Entonces la idea es poder motivar a que los niños entre 10 y 19 años puedan hacerse control adolescente con matrón. Y en adultos desde los 20 años, el control de examen de medicina preventiva,
0: ya,
1: que es el EM, que todos los años le realizamos a los adultos.
0: Ya.
1: Teniendo eso al día, podríamos hacer el ingreso al programa.
0: Ya, excelente. Y cuéntenos un poquitito, ¿cómo contribuye, por ejemplo, este programa a fortalecer el tejido social, la salud de la comunidad? Más bien dicho también, ¿cómo, una vez que ingresa a este programa, cuál es el paso a paso de lo que, a medida que va avanzando la persona ahí en este programa? Más detalle de
1: sí,
0: eso.
1: La persona ingresa, uh-huh, llega con nosotros y la idea es poder hacer una consejería para poder conversar bien qué es lo que la persona realmente desea realizar.
0: Yeah.
1: Tener en consideración que toda persona que ingresa debe estar al menos en etapa contemplativa.
0: Yeah.
1: Esto quiere decir que quiera realmente hacer un cambio de hábitos en su vida.
0: Yeah.
1: Hábitos de todo tipo. Podemos ingresar a usuarios que quieran, no sé, mejorar el consumo de alimentación saludable, mejorar su actividad física, poder mejorar las redes de apoyo en general. Tenemos en Cabrero mucha gente que viene desde afuera y que desconoce mucho también todas las actividades que se hacen en Cabrero, entonces la idea es poder captarlos y mostrarles la totalidad de beneficios que hay en Cabrero, zumba, body combat, etcétera, y poder insertarlo en la comunidad en sí.
0: Ya, excelente. Cuéntanos un poquitito, Yanitza. Por ejemplo, ¿qué la persona que quiere entrar a este programa, ¿dónde se tiene que dirigir? Tanto acá, me imagino que es SPAM Monte Águila y Cabrero también, Monte Águila, ¿los dos SPAM o solamente en uno?
2: Hoy en día estamos solamente trabajando en el SESFAM de Cabrero. La persona para inscribirse debe dirigirse al SOME del SESFAM antiguo y preguntar por el programa Más Salud en Comunidad. Generalmente nos ubicamos en el box 17, Daniel Obreque, que es más conocida, y ahí tocarnos la puerta y a través de la disponibilidad de los profesionales, se les realiza el ingreso en el box.
0: Entonces estamos hablando del SOME del consultorio antiguo.
2: Exacto.
0: Por tu capel.
2: Por tu capel.
1: ¿Dónde están los espejos? Dice la gente.
0: ¿Dónde están los espejos? Justamente, sí. ¿Dónde está el domo, cierto? Exacto. Ahí en la esquina.
2: De momento, como le comentaba, estamos solo trabajando acá, pero más adelante sí se compete la idea de trabajar en Monte Águila y rural también.
0: Sí, porque también no hay que olvidarse de las personas de los sectores rurales, que también hay muchos que quisieran participar también de este buen programa, ¿cierto? ¿Algo más que quieran mencionar que se nos haya quedado?
1: El programa, si bien queremos insertar a la gente en la comunidad, entrega hartas prestaciones también. La actividad física, que siempre es pedida por los usuarios, y talleres también educativos, talleres de alimentación, de nutrición, talleres de autocuidado. Ayer tuvimos la actividad de yoga. Si bien por lo general las actividades son enfocadas directamente a la gente que ingresa al programa, también hay cupos como indirectos de usuarios que seguramente no califican por edad o no califican por riesgo de enfermedades, e igual podrían participar de ella. Tenemos un Instagram en el que se pueden ingresar para poder ver todas las cosas que estamos haciendo y las cosas que futuramente vamos a hacer también.
0: ¿Y cuál es el Instagram?
1: PMSC Cabrero.
0: PMSC, espérame. PMSC Cabrero.
1: Cabrero. Que es Programa Más Salud Comunidad Cabrero.
0: Fácil, fácil y bonito. Yaritza, dime.
2: Sí, acotar también que este programa, como es comunitario, nosotros debemos sacarlo desde el SESFAM. Una de las estrategias que estamos utilizando es acercarnos a las juntas de vecinos, contactarnos con los presidentes de las juntas de vecinos para hacerle difusión de este programa, que ellos les hagan bajar la información a los grupos y a la vez que si ellos se interesan, nosotros realizarles los ingresos en las mismas sedes que ellos se reúnen o los espacios comunitarios. Y si forman el grupo de 10 o más personas, nosotros tratar de llevarle la actividad allá. O sea, actividad física o estos mismos talleres psicoeducativos que comentaba coordinadora.
0: Excelente. Esperamos ahí que quienes están en sintonía, ¿cierto?, se puedan acercar, reiterar los requisitos, por si alguien ahí no los alcanzó a captar.
1: Requisitos previos, contar con la edad de 6 a 59 años y tener su control obligatorio anual al día.
0: Con eso estamos.
1: Con eso estamos listos.
0: Excelente.
2: Igual mencionar que nosotros cuando realizamos el ingreso también le revisamos al usuario si tiene estos controles al día. Si no lo tiene, nosotros lo derivamos de acuerdo a la enfermera del sector o nutricionista para que pueda realizar dicho examen.
0: La idea es que entre en este programa ahí con todo el papeleo y exámenes y todo eso al día, ¿cierto? Excelente, chiquilla. Ahí está la información entonces para todos quienes están en sintonía. Era necesario hacer saber también que existe ya este programa en Cabrero, prontamente esperamos que también en Monte Águila, ¿cierto? Y sectores rurales también. Acercar a este programa a sectores rurales sería espectacular. Así que muchas gracias, Daniela, Yaritza, por haber estado con nosotros y por supuesto entregando ahí esta información a todos quienes están en sintonía en este día viernes de esta gran mañana. Que tengan una linda tarde, lindo fin de semana.
2: Muchas gracias.
0: Muy bien, chao, chao. Y nos vamos a la música rápidamente. Escuchamos a Romeo Santos.

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2: 12 horas, un minuto.
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1: Muy en el olvido, ahí estaba clavado en un bar junto a Maná. Recuerde que mañana tenemos retro matinal, bueno, mini retro matinal, hasta las 11:30, ya que a eso de las 12, ¿cierto?, se va a transmitir ahí el partido de Comunal Cabrero en Santiago. Por acá nuestro amigo Juanito me dice, mañana no se le puede reclamar nada al Comunal. Llevan 4 ganados en fila y están jugando muy bien. Ojalá caiga la quinta victoria al hilo. Ojalá que sí, ¿cierto, Juanito? Bueno, ahí vamos a estar muy atentos. Obviamente, partido transmitido por el 99.3 y el www.radiocreación.cl. Continuamos con informaciones. Oye, me encontré por acá, ¿se acuerdan que tempranito les contaba yo del jefe de seguridad detenido de Yumbel por robo de armas? Yo les cuento que hay más información sobre eso. Nuevos antecedentes que entregó Carabineros respecto de la detención del director de seguridad pública de la Municipalidad de Yumbel, José San Martín Briones, quien fue aprehendido por una presunta infracción a la ley de control de armas en el marco de una investigación originada tras el robo de un arsenal ocurrido en abril pasado en la comuna. Bueno, a diferencia de lo que se conocía inicialmente, el OS-9 de Carabineros precisó que el arma incautada al funcionario no correspondía a una de las 16 sustraídas durante el violento asalto que afectó a un coleccionista, sino a una pistola que el propio dueño había vendido previamente sin cumplir con el procedimiento que exige la ley. El teniente coronel José Rubio explicó que las diligencias desarrolladas por el OS-9 permitieron establecer que la persona que había sido víctima de la sustracción de una cantidad no menor de armas de fuego había comercializado en forma ilegal una de estas previa a la sustracción de esta arma. Fue precisamente esa línea investigativa la que permitió identificar al comprador y concretar su detención durante la jornada de este jueves en Yumbel. Bueno, el oficial detalló que la investigación comenzó luego del robo con violencia registrado en abril, cuando delincuentes sustrajeron alrededor de 16 armas desde el domicilio de un coleccionista autorizado. Mientras se realizaban diligencias para ubicar este armamento, los investigadores revisaron el destino de otras armas inscritas a nombre de la víctima, estableciendo que una de ellas había sido transferida fuera del procedimiento legal. Se logró establecer esta arma en particular y quién habría sido la persona que la adquirió, lo que conllevó a su detención. Bueno, respecto del destino que tendría la pistola, indicó que esta es materia de investigación por el Ministerio Público. Asimismo, aclaró que el arma era de tenencia legal y que la infracción detectada corresponde a que fue comercializada sin cumplir las exigencias establecidas en la Ley de Control de Armas. Ahí están los nuevos antecedentes, entonces, que revela el OS-9 como investigación por el robo de armas que derivó entonces en la detención de jefe de seguridad de Yumbel. Saludos a nuestra amiga María Isabel, que está en sintonía desde Pulpería, que me escribió hace ratito atrás. Buenos días, Maripaz, aquí regaloneando junto a mi love, a nuestra hija Solange, Francisco y mis nietos. Último día ya, mañana se regresan temprano a Santiago. La Josefa aún durmiendo, un abracito y que tengas un lindo día. ¿Habrá despertado Josefa? Que ya hace ratito que me había escrito María Isabel. Aprovecha el día, aprovecha a regalonear ahí con su hija, con sus nietos. Y obviamente desear que tengan un buen viaje y que vuelvan pronto a visitar ahí a María Isabel. Así que un abracito ahí para todos. Mari, yo cociendo alcachofas, es muy rica, pero cada una 800 pesos. Yo las compré a 1000 otra vez. Sé que no están tan caras, po, hija. Alcachofas, qué rico. Me encanta la alcachofa, sobre todo el potito. Sí, el potito de alcachofa. Y por acá está nuestro amigo Cristian, que me dice, Mari, salúdeme a Juan Guillén. El hombre anda alejado de las tablas. Abrazos para él. Pero me escribió hace un ratito atrás y que Juanito está en sintonía como siempre, así que ahí está el saludo de Cristiancito Ito Ito. Y nos vamos de inmediato a escuchar a Gente de Zona. 12 del día ya con 12 minutos.

trauma, mi nuevo trauma eres tú y tú. 12 del día con 17 minutos. Oye, contarles que la zanja fronteriza en Colchane ya está en su etapa final. Se proyecta concluir primera etapa a fines de julio. Cada vez que digo zanja, ¿se acuerdan del video de la... ¿Lo han visto, no? Zanja. Una entrevista ahí a... No me acuerdo el nombre de la periodista. Allende el apellido. Sí. Cuando entrevistaba ahí al presidente electo, o sea, estaba de candidato. ¿Usted pretende realizar una zanja? Una zanja. Ay, Dios mío. Y cada vez que nombro la palabra me acuerdo ahí de la periodista. Bueno, la zanja fronteriza de Colchane se encuentra ya en su etapa final de construcción de su primera etapa. Y como les decía, se proyecta concluir con las obras a fines de julio. Recordemos que esta infraestructura forma parte del plan escudo fronterizo, uno de los pilares de gobierno del presidente José Antonio Kast, que se desarrolla en la frontera con Bolivia. En ese contexto, el subsecretario de Obras Públicas, Nicolás Balmaceda, recorrió las obras para supervisar los trabajos de excavación de 9,7 kilómetros que ejecuta la Dirección de Vialidad, con el fin cierto de reforzar el control de los pasos no habilitados y enfrentar la migración irregular. Vinimos a constatar en terreno los trabajos que nos han mandatado el presidente en una zona de alta complejidad migratoria y que durante años sufrió las consecuencias de la migración ilegal. Hoy podemos verificar que las medidas implementadas están dando resultados concretos, así dijo. Asimismo, la autoridad inspeccionó el término de la primera etapa y recorrió distintos puntos del límite internacional para evaluar medidas de contramovilidad que podrían incorporarse en una segunda fase del proyecto. A fines de julio estaremos concluyendo esta primera etapa de los trabajos en este sector. Paralelamente, estamos evaluando nuevas medidas que permitan reforzar aún más las condiciones de seguridad y dificultar la habilitación de nuevos pasos no autorizados. En esa línea destacó que la intervención ha sido desarrollada en coordinación con el complejo fronterizo de Colchane, el ejército, carabineros, la policía de investigaciones, delegación presidencial provincial de Tamarugal y la dirección regional de vialidad. Ahí está, a fines de julio entonces debería estar ya concluida la primera etapa de esta zanja de Colchane, zanja fronteriza en Colchane. Nos vamos a ir a la última pausa comercial. No tengo temas pendientes, ¿cierto? No, porque a don Rodrigo ya le regalé su canción. Ahí estamos. Sí, ahí estamos, ya. Ahora sí que sí, escuchamos a Airbag. Y esto es Nunca lo olvides.

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5: 12 horas, 32 minutos.

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1: No, por el 12 del día ya con 35 minutos, nos queda muy poquito tiempo de programa. Tengo por acá un mensajito. Hola Maripaz, señorita Maripaz, porfa, me toca el temita Hasta que me olvides de Luis Miguel, para Jacqueline, porfa, que está escuchando el programa, para ella. Jacqueline, Hasta que me olvides. Por fin nos dio el nombre, Gabriela. Siempre estaba ahí con sus saludos incógnitos. Ya sabemos que eran para Jacqueline. Saludamos ahí a Jacqueline, que está en sintonía. Obviamente ahí a nuestro amigo Gabriel, fiel auditor de la radio. Y vamos a escuchar un ratito más ahí antes de despedirnos el tema musical, ¿ya? Por acá me dicen, ¿qué opinas sobre los coreanos BTS? ¿Apoya a la juventud que están terriblemente enojadas? Yo tampoco conozco mucho de la música de BTS, pero sí el día de ayer me encontré con que este grupo coreano, bueno, se cancelaron todos los conciertos de BTS en el Estadio Nacional, porque nunca fueron confirmados, según la ministra del Deporte, Natalia Duque. Se cancelaron todas. De hecho, escuché que la ministra dijo de que nunca fueron confirmados estos conciertos en el Estadio Nacional, y sin embargo igual se vendieron todas las entradas. Es un grupo coreano que la verdad es que los chicos, niños, adolescentes también gustan mucho de su música, y efectivamente tenían un concierto programado para octubre. Me encontré por acá con que BTS en Concepción o Viña del Mar, estos son escenarios que surgen como propuestas para que la banda surcoreana desarrolle sus tres conciertos en Chile. Esto luego de que este jueves el Instituto Nacional de Deporte decidiera no autorizar los eventos agendados para octubre en el Estadio Nacional. De esta manera, la alcaldesa de Viña del Mar, Macarena Ripamonti, ofreció como alternativa el Estadio Sausalito para realizar los conciertos. A través de sus redes sociales, la jefa comunal señaló que lamenta esta situación, destacando que son miles de personas que esperan este espectáculo, que ya ha recibido excelentes críticas en todo el mundo. En ese sentido, aseveró que Chile merece tener este show. El Estadio Sausalito de Viña del Mar, Región de Valparaíso, está desde ya disponible para hacer lo posible. Y por otro lado, también la misma disposición manifestó el alcalde de Concepción, Héctor Muñoz, quien aseguró que la capital regional del Biobío también está disponible para recibir a la banda coreana BTS. Concepción es la ciudad del rock, pero también la ciudad de la música, y todos los estilos son importantes. Por eso, como alcalde de Concepción, estamos a completa disposición para recibir al grupo BTS si es necesario. En ese sentido, uno de los espacios disponibles para que asoma es el Estadio Terroir Rebolledo, que cuenta con capacidad para más de 30.000 espectadores. Bueno, desde el gobierno ya se informó que se ofrecieron otras alternativas también cercanas al Estadio Nacional, entre ellas Explanada Sur o Parque Sur, para que la producción evalúe la factibilidad de realizar allí los espectáculos, sin afectar los compromisos deportivos del recinto principal. No obstante, estas posibilidades han sido rechazadas hasta el momento por parte de los fans de BTS. Ahí está, BTS. ¿En serio? A ver, voy a buscar la información. Déjame revisar por acá. ¿Me están enviando una información en desarrollo? Sí. Ay, lamentable. Sí. Dice por acá la información en desarrollo. Muchas gracias, Ángela. El destacado actor uruguayo Fernando Cliche falleció a los 72 años. Fue Chile Actores quienes confirmaron la noticia en su cuenta de Instagram. Noticia en desarrollo, nada más que eso, es lo único que aparece acá en Bio Bio Chile. Muere a los 72 años Fernando Cliche. Usted se preguntará, ¿papá o hijo? El hijo. Ya tenía sus años, ¿ah? ¿Se acuerdan? Este hombre canoso, buen mozo, maravilloso, que aparecía en las novelas. ¡Pucha! Yo era adolescente, niña, veía ahí a Fernando Cliche en las novelas, ¿cierto? Su pelito blanco, igual que el de su padre, ¿se acuerdan? Era muy parecido los dos, pero el pelo blanco, así, pero blanco, blanco. Y la verdad es que le daban un toque ahí bastante. Era bastante buen mozo. Fernando, sé que eran 60 y algo, no sé. Pero bueno, no hay más información. Se confirma entonces la muerte de Fernando Cliche a los 72 años de edad. Noticia en desarrollo. Muchas gracias. Y si nos vamos a escuchar a BTS, como para que usted diga, a ver, ¿qué canción canta BTS? Yo tengo algo de BTS por aquí y lo escuchamos de inmediato.

estaba Pablo Alborán, si quisieras. 12:46, ahora tengo más información sobre el fallecimiento. Entonces, recién comunicado de Fernando Cliche a los 71 años de edad. Dice por acá, un duro golpe al mundo del espectáculo nacional. Debido a que Chile Actores informó el fallecimiento entonces de Fernando Cliche a los 71 años de edad. Con profunda tristeza informamos el sensible fallecimiento de nuestro compañero y amigo Fernando Walter Cliche Hermida, quien nació el 8 de octubre de 1954 en Uruguay, pero fue en Chile donde se ganó el cariño del público. Así dice parte del comunicado que difundió Chile Actores. El actor participó en múltiples teleseries como Marrón Glacé, muy buena esa novela, Lola, Champaña, El Amor Está de Moda, entre otras. Antes de ser actor, Cliche estudió la carrera de medicina veterinaria, mira, la cual ejercía en Inglaterra. Sin embargo, llegó a Chile en una visita a su padre, Walter Cliche, quien triunfaba en la teleserie La Madrastra. Sobre sus inicios en el mundo del espectáculo nacional, Chile Actores compartió que fue Arturo Moyagrau quien lo vio y le dijo, tú no te vas a ir. Así fue como Fernando sentó sus bases en Chile e inició este camino actoral con el impulso del creador de La Madrastra y el productor, productor Ricardo Miranda. Mientras que en la actuación, nuestro querido Ramón Núñez fue su mentor en esos primeros pasos frente a las cámaras. Fernando obtuvo su primer papel en la teleserie de Canal 13 Casa Grande, donde interpretó a Eduardo, el primero de muchos personajes que realizó en el área dramática del 13, en donde incluso pudo compartir escenas con su padre La Intrusa de 1989. Así agregar desde la entidad. Por otro lado, a principios de la década del 2000 se sumó al elenco de teatro en Chilevisión junto al Pato Torres. No dice motivo de su fallecimiento, pero la verdad es que es lamentable, ¿eh? Sí. De hecho, estos días

0: entrar me pareció mucho haber visto, bueno, tiene que haber sido un programa repetido, estaban recordando algo porque aparecía él junto a su padre en un programa de televisión. Sí. Qué lamentable. Voy con mensajes. Me están enviando la noticia por todos lados. Ángela ganó. Bueno, Ángela, ¿estás viendo tele o estás escuchando la radio? ¿Me manda la foto de su televisor o las dos cosas? Saludo para Isabelita, me dice por acá. Hola Maripaz, qué pena, un gran y guapo actor se fue de este mundo. Te pido una canción de Andrés de León, que tengas un buen día. Y ahí me envía...
1: Él no tenía...
0: un video, sí, están ahí en el matinal de Mucho Gusto. Hablando también sobre la misma información. Isabelita, que tenga un bello día, linda tarde y un lindo fin de semana. Vamos a ver si alcanzamos algo de Andrés de León, porque tengo pendiente aquí a Luis Miguel hasta que me olvides. Recordarles que tenemos mañana nuestro retro matinal desde las 9 hasta las 11 y media de la mañana. Un mini retro matinal. Tenemos ahí la transmisión del partido de Comunal Cabrero en Santiago a las 12 del día. Ya a las 12 del día, esto termina a las 2 de la tarde. A esa hora se corre un poquitito, ¿cierto? El programa Visión Comunal, el programa político de la comuna, que va a ir a eso de las 2 de la tarde. Y luego de eso viene un encuentro con la historia con el profe Tito Figueroa, ¿ya? Así que ahí nos corremos un poquitito la programación para que usted ahí se programe y sintonice, por supuesto, el 99.3. Hasta mañana, Elenita, que tenga una linda tarde. Esperando que todo bien. Sí, todo bien. Va a estar todo bien y usted cuídese mucho de su resfrío, ¿ya? Y ahora sí que sí, nos quedamos con Luis Miguel entonces. Los espero mañana a las 9. Tengan todos una hermosa tarde. A pesar de este frío, porque todavía, oye, tenemos 7 grados y no hay caso que el sol la alumbre, ¿eh? No, el sol ya, olvídense el sol, olvídense. Los dejo con este buen tema musical solicitado por Gabriel. Que tengan bella tarde. Hasta mañana. Un abrazo. Chao, chao.

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7: 12 horas, 59 minutos.
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4: 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Una, un minuto.
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6: 600 toneladas en el centro de la cancha. El peso del escenario impediría recibir a BTS en el Estadio Nacional. La ministra Ducó apunta a la productora de G-Medios.
7: Indagan un posible sicariato, un homicidio de un ciudadano dominicano baleado anoche en su casa en Independencia. En San Bernardo hay un detenido por el crimen de una persona en situación de calle.
6: Se alargó el desayuno de CAST con los partidos oficialistas. La coordinación irá mejorando, tenemos que afiatar las confianzas, dijo el presidente. Tras la fracasada acusación contra Grau.
7: ¿Cuánto ceder en la mega reforma? El debate que ya se instala ahí en las filas del Ejecutivo, ahora es de una nueva reunión de Quirós con la mesa negociadora en el Senado.
6: Todo indica que en 2 años la inversión debería repuntar. En Cooperativa, consejero del Banco Central, Kevin Cowan, advierte sí un gran desafío en el mercado laboral.
7: En el exterior, Irán despide a la ayatola Ali Khamenei. Presidenta encargada de Venezuela apunta a los medios para defender su gestión tras el doble terremoto.
6: A los 71 años muere el reconocido actor uruguayo chileno Fernando Clichie. Gracias por tanto, papá, lo despide su hijo Ignacio en redes sociales.
7: Y en el Mundial, Argentina, Cabo Verde y Colombia gana, definen a los últimos clasificados a la ronda de los 16 mejores. 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
7: Frío en la zona central. Hay una previsión de apenas 8 grados para el Maule, para la región del Ñuble, 14 con suerte aquí en Santiago. A esta hora, 12 grados de temperatura con los cielos despejados en la región metropolitana.
6: Y con harta conmoción, Rodrigo, por la muerte de la que ya damos cuenta hace un ratito, de Fernando Clichie, nacido el 8 de octubre de 1954 en Uruguay, pero quien hizo toda su carrera como actor en nuestro país. Estudió medicina veterinaria, ejerció esa carrera en Inglaterra y llegó a Chile en una visita a su padre, Walter Clichie, también un reconocidísimo actor, protagonista de La Madrastra.
7: Muy famoso.
6: Y eso terminó siendo no solo una escala, sino una estadía definitiva. Recuerda hoy, Somos Chile Actores en su cuenta en Instagram.
7: Gracias por el sentido del humor único que compartimos incluso en los peores momentos. Gracias por tanto, te amo por siempre, papá. La publicación de su hijo Ignacio Clichie en redes sociales, que ya también circula en varios medios como parte de las primeras reacciones a la muerte de Fernando Clichie. Inolvidable la sonrisa, la estampa, así como que se pone, la actitud galancete y el pelo cano desde muy joven.
6: Desde muy joven, sí. Sí, muchas teleseries, tanto en Canal 13 como en Canal 7, y tú recordabas en Chilevisión,
7: el teatro, con el Pato Torres,
6: con Torres, uno de sus grandes amigos, con quien seguía actuando hasta hace muy poco, además, en el teatro. No hay información respecto de las causas de su fallecimiento.
7: O de su despedida.
6: Tenía solo 71 años, todavía no cumplía los 72, ni tampoco respecto de su despedida. Vamos a contarlo cuando lo sepamos.
7: Esto lo ha confirmado Chile Actores, por eso ya es oficial, según algunas publicaciones del propio Sindicato de Actores de Chile. Marrón Glacé, otro personaje emblemático.
6: Octavio. Sí. Inolvidable, eso de principio de los 90,
7: la dupla otra vida. Con Carolina Rey en esa teleserie.
6: Así es. Vamos a otro tema, pero que tiene que ver con el mundo del espectáculo. Crece la polémica tras la cancelación de los conciertos de BTS en el Estadio Nacional. Durante esta tarde, fanáticas se van a movilizar hasta La Moneda, dicen, buscando respuestas. Carla Fernández, buenas tardes.
8: ¿Qué tal, Verónica y Rodrigo? Sí, porque continúa esta reunión que les comentaba entre la directora nacional del Instituto Nacional del Deporte, Lorena Castillo, con representantes del Estadio Nacional para buscar soluciones tras un duro revuelo social y político que ha provocado el comunicado emitido por el IND, que resolvió no autorizar la utilización del Coliseo Central del Estadio Nacional para los conciertos de la banda, o sea, que la banda de K-pop BTS tenía programado para los días 14, 16 y 17 de octubre. Esto se da en medio de que la ministra del Deporte, Natalia Ducó, en conversación con 24 horas, expusiera que el show nunca contó con la aprobación legal para el uso del recinto, revelando que la productora DG Medios comercializó entradas sin tener el decreto de confirmación. La jefa de la cartera detalló el porqué de esta decisión. La escuchamos.
9: Es imposible cancelar algo que nunca fue confirmado. Se ha hecho común que las productoras salen a vender entradas sin estas confirmaciones, que no solamente se daña el pasto, sino que se hunde la cancha. La productora estaba en conocimiento y la productora sabía que nosotros no le habíamos confirmado el decreto. Si es que el escenario cambia y nosotros podemos asegurar que la agenda deportiva puede continuar, no tenemos ningún problema, ¿no es cierto?, en que los distintos conciertos se sigan realizando.
8: Bien, y desde el Fans Club oficial de BTS en Chile, su vocera Constanza Salas acusa la incertidumbre que ha causado esta medida.
10: El miedo constante de ARMY ahora, del fandom chileno, es que nos cancelen el concierto. Y más que nada estamos enojadas, decepcionadas, porque no hay claridad por ningún lado. La ministra claramente ha mentido en todos los ámbitos y han salido pruebas en redes sociales de que está mintiendo sobre de que el concierto no estaba confirmado y de que no sabía nada. Por otra parte, DG Medios no se ha pronunciado al respecto del tema y no sabemos si hoy se va a pronunciar. Entonces, por eso mismo estamos organizando movilizaciones.
8: En el mundo político, parlamentarios también se han hecho presentes durante esta jornada, como la diputada del Partido de la Gente, Pamela Giles, quien en su cuenta de X señaló que no le parece correcto ni aceptable que la productora y la secretaria de Estado se intenten lavar las manos. Se sumó también el senador del Partido por la Democracia, Pedro Araya, quien ofició a la jefa de la cartera del deporte para que entregue detalles de esta cancelación.
11: El Estado tiene que dar explicaciones y darle certezas a los miles de fans que compraron entradas para asistir al concierto, especialmente a quienes son de regiones, que se organizaron para asistir a este evento, comprando pasajes de avión, reservas de hotel, pidiendo vacaciones, entre otras cosas. Por esa razón, lo que le hemos pedido al gobierno y especialmente a la ministra del Deporte es que nos informe con claridad cuáles son los informes técnicos que tuvo a la vista para suspender estos conciertos. Y además, que se pueda precisar cuál es el criterio que tiene el Estado para prestar o no el Estadio Nacional para eventos masivos.
8: Bien, y a eso de las 14 horas se espera que afuera del Estadio Nacional se reúnan fanáticas en modo de protesta ante esta determinación. De hecho, ya han llegado algunas colocando globos morados en las paredes del recinto deportivo y regalando rosas blancas como muestra de descontento. También llegarán hasta las afueras de las oficinas de DG Medios, que como adelantábamos, no ha habido una respuesta, y posteriormente a las 18:30 horas se convocó una protesta pacífica en el frontis de La Moneda. Por otra parte, nuevos escenarios surgen como propuestas para que la banda surcoreana desarrolle sus conciertos, como el Estadio Monumental, así lo aseguró el presidente de Blanco y Negro, Aníbal Moza, en regiones también. De esta manera, la alcaldesa de Viña del Mar, Macarena Ripamonti, a través de sus redes sociales, ofreció como alternativa el Estadio Sausalito, misma disposición que manifestó el jefe comunal de Concepción, Héctor Muñoz.
12: Oye, hay quienes consideran que el de BTS podría haber sido el concierto, o podría ser el concierto del año.
7: No, sí,
12: olvidando
7: claro.
12: El de Bad Bunny, por ejemplo, no. Que fue a principios de este
7: año. Claro, que fue en el verano. Pero era uno de los eventos seguramente de este 2026, muy, muy esperado. Y claro, que abre un flanco político de sospechado para la moneda, digamos.
12: Sí, imagínate, va a haber manifestaciones, protestas frente a la moneda.
7: Hasta Evelyn Matei entró al baile y dice: hay cerca de 200.000 personas que tienen su ticket y merecen respuesta, dice la ex candidata presidencial, muy crítica del gobierno, en varios temas.
12: Así. Nada, seguimos esperando el término de la reunión ahí en el Instituto Nacional del Deporte, en el IND, cuando ocurra y haya respuesta, sepamos qué va a ocurrir con los conciertos, si es que se hacen o no se hacen. Oye, nos llamas y lo contamos, Carla.
7: Y la productora, porque hasta ahora...
12: También, por supuesto. Retomamos el contacto, Carla, buenas tardes.
8: Buenas tardes.
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7: Información policial ahora en las calles de Santiago, con los homicidios de anoche que movilizaron a las policías en San Bernardo, también en Independencia. Ahí hay un ciudadano dominicano que fue baleado al interior de su domicilio. Pablo Rivera, buenas tardes.
13: Sí, ¿qué tal, Verónica? Rodrigo, muy buenas tardes. Comenzamos en la comuna de Independencia, lugar donde se está investigando el asesinato de un ciudadano dominicano en situación migratoria regular de aproximadamente 40 años al interior de su domicilio. Según los primeros antecedentes que han surgido con esta investigación, un grupo de al menos 4 sujetos descendió desde 2 vehículos para luego ingresar al inmueble ubicado en calle San Luis y disparar al menos 10 oportunidades. La víctima, al momento del ataque, se encontraba en compañía de su pareja y familiares cuando recibió 3 proyectiles en la zona del tórax, los que finalmente terminan provocando su muerte en el lugar. Durante el ataque, cabe destacar, una segunda persona también recibió un impacto balístico en una de sus piernas, siendo trasladada hacia el Hospital San José, donde está internada, afortunadamente, fuera de riesgo vital. En un caso donde se investiga en un ajuste de cuentas e incluso no se descarta un posible sicariato. Así lo indicó la fiscal del equipo contra el crimen organizado y homicidios, Paola Salcedo.
14: Ingresan a lo menos 4 sujetos al pasaje y le dan muerte, y la víctima muere a propósito de impacto balístico de su cuerpo. Todo indica que los sujetos ingresan al interior del domicilio y la víctima fallece al interior de este producto de impacto balístico, lo que pudiera hacernos presumir que la víctima se encontraba también al interior del domicilio. Estaba acompañado por su grupo familiar. La víctima recibe 3 impactos balísticos, pero hay se levantó más evidencia balística que solo esos 3.
13: Nos trasladamos ahora a San Bernardo, específicamente a la intersección de las calles Yungay con Hierbas Buenas, donde un hombre chileno de 60 años que se encontraba en situación de calle falleció tras ser agredido en primera instancia con un arma contundente, con un objeto contundente, y posteriormente con un arma cortopunzante. De forma preliminar, la víctima, quien contaba con antecedentes por delitos contra la propiedad, habría sostenido, por razones que se investigan, una riña con otro hombre. Y es este sujeto quien finalmente en primera instancia lo golpea con una piedra y posteriormente lo ataca con un arma blanca, provocando su muerte en el lugar para posteriormente darse la fuga en dirección desconocida. El subprefecto Walt Dapremont de la Brigada de Homicidios Metropolitana se refirió al respecto.
15: Homicidio de una persona en situación de calle de 60 años de edad con antecedentes policiales, quien fue agredida por un imputado con un elemento contundente y un arma cortopunzante que le quitó la vida. De acuerdo a las primeras indagatorias que hemos realizado en el sitio del suceso, la reconstrucción del mismo, antecedentes proporcionados por testigos presenciales de los hechos antes narrados, logramos establecer que efectivamente el imputado, una vez que cometió el hecho ilícito y le da muerte a esta persona, arroja al canal que se encuentra en nuestra espalda el arma cortopunzante y el elemento contundente.
13: Bien, y cerramos ahora en Santiago porque un sujeto quedó detenido luego de encontrarse el vehículo que conducía abandonado con 13 perros en su interior. Esto además de comprobarse que durante aquello manejó bajo los efectos del alcohol, Verónica Rodríguez.
7: Gracias, Pablo.
13: Buenas tardes.
12: Nos vamos a la Araucanía, donde continúan las labores para restablecer el suministro eléctrico. Problemas que dejan los fuertes vientos de las últimas jornadas. Hay impacto en el rubro turístico, ahí en Villarrica y Pucón particularmente. Claudio Arévalo, buenas tardes.
16: ¿Qué tal, Verónica, Rodrigo? Buenas tardes. Lo hemos estado contando, disminuyó el viento, sin embargo, siguen los estragos en gran parte de la precordillera y también zona lacustre aquí en la región de la Araucanía. Hasta el momento, según el último balance entregado este mediodía, 35.000 familias aún siguen sin energía eléctrica debido a la caída de árboles, también postes del tendido eléctrico, básicamente en los sectores de Pucón y Villarrica. Son ya 3 días que estas familias están sin energía, lo que genera por supuesto muchas dificultades en el ámbito familiar, laboral y también en el ámbito turístico. Recordemos que esta es una zona ampliamente visitada también en el marco de las vacaciones de invierno. Felipe y María José se dedican al rubro del turismo, tienen cabañas en la ruta que une Pucón con Villarrica, dialogaron con Cooperativa y entregaron su visión respecto de cómo están viviendo esta problemática.
17: Llevaríamos 3 días sin energía eléctrica, pero esperamos que se solucione pronto la luz y que eso no afecte la ocupación de estas vacaciones de invierno, que todos los empresarios del mundo del turismo estamos siempre esperando esta época, que es la época donde sube un poco la demanda. En el caso nosotros tenemos sistema de respaldo de energía.
18: Los turistas evidentemente dejaron de venir a Pucón porque no tenemos energía eléctrica. Esta es una situación que se podría haber prevenido. Sabíamos que esto iba a ocurrir, al parecer la compañía eléctrica no tomó las medidas que corresponden para poder reducir el impacto del temporal de viento.
16: Y es por ello que están haciendo llamados especialmente a las empresas eléctricas de la región de la Araucanía para buscar soluciones. Se ha informado también que cerca de 200 brigadas se encuentran trabajando aún en la zona precordillerana de la región de la Araucanía para restablecer este servicio. En el sector de Huincacara, esto muy cerca de Villarrica, Iván también dialogó con Cooperativa y entregó su visión respecto a cómo los vecinos también se han afectado producto de estos cortes de energía.
19: Aún tenemos varios lugares sin luz, producto del temporal que ocurrió, y esperamos que hoy día viernes, entendemos que nos avisan que andan algunos equipos trabajando en algunos sectores. Así que esperamos que lo antes posible se pueda reconectar la luz para solucionar los problemas que tenemos en este minuto acá, tanto de luz como de agua.

0: contabiliza más de 2.500 fallecidos. Ha hablado la presidenta encargada en función de la reconstrucción que deberá venir y también del manejo de la gestión de la emergencia. Cristian Aburto, buenas tardes.
1: Así es, muy buenas tardes. Según las últimas cifras oficiales, el doble terremoto con 40 segundos de diferencia en Venezuela dejó a casi 2.600 personas fallecidas, mientras que los heridos llegan a los 12.400. Esto lo informó la presidenta encargada, Delcy Rodríguez, quien además dijo que mantiene conversaciones con el Departamento de Estado de los Estados Unidos y con el Fondo Monetario Internacional pensando en la reconstrucción. También indicó que tiene contacto con el Banco Interamericano y el Banco Mundial, los que ya han ofrecido cooperación no reembolsable para atender el proceso de recuperación. Recordó que se creó un fondo inicial con 200 millones de dólares destinado para este fin y se defendió luego de las críticas a su gestión, tildando a los medios de Caracas como miserables. En ese contexto, los rescatistas de distintos países continúan el trabajo de búsqueda de personas vivas, pero el oficial de enlace del grupo USAR de Bomberos de Chile, Ezequiel Gallardo, afirmó que ya se aproxima el periodo en el que eso se complejiza, por lo que ahora comienza el de recuperación de cadáveres. Además, informó que hoy comenzaría la desmovilización del grupo USAR y que mañana deberían viajar de vuelta a Chile en un avión de la Fuerza Aérea.
2: La situación está difícil porque ya estamos pasando los días donde se pueden realizar los rescates. Estamos aproximándonos a los 7 días donde 99% de los rescates se realizan. Por lo tanto, ya estaríamos comenzando a la etapa única de recuperación de cadáveres. El número de desaparecidos debería migrar de desaparecidos a fallecidos a medida que vayan siendo recuperados los cuerpos. Y nosotros hoy día deberíamos comenzar nuestro proceso de desmovilización, desarmar campamento, y mañana deberíamos encontrarnos con un avión de la Fuerza Aérea de Chile. Llegando a Santiago, más o menos cumpliríamos nuestro periodo operativo de 10 días.
1: Bien, el gobierno encargado ha cifrado en más de 12.800 las personas que han perdido sus viviendas, mientras que en el último balance se indicó que casi 6.500 personas han logrado ser rescatadas por los brigadistas. Organizaciones internacionales describen que en La Guaira hay un sistema que quedó sin margen. Las redes de salud se están colapsando ante la avalancha de pacientes y el personal médico atiende incluso en el suelo por falta de camas. Al respecto, el director ejecutivo del Instituto de Salud Pública de la Universidad Andrés Bello, Héctor Sánchez, indicó que los mayores riesgos sanitarios que hay que son la suspensión de los servicios como el agua potable y también el alcantarillado, los que recalcó son una fuente de enfermedades.
3: Los mayores riesgos sanitarios no provienen exactamente de las personas que han fallecido. Tiene que ver con la suspensión de los servicios sanitarios, el servicio de agua y de alcantarillado. Esa es una fuente de enfermedad tremendamente importante y de contagio. Aumentan los vectores, ratas y vectores de otro tipo que transmiten enfermedades. Suspensión de los servicios sanitarios, porque se suspenden los controles de las personas, principalmente de los enfermos crónicos.
1: Bien, el equipo USAR de bomberos, que en un inicio fue por 10 días contando los de movilización, se espera que mañana vuelva a Chile. De momento, Venezuela no ha solicitado que el grupo chileno vuelva a realizar labores luego de su regreso, pero si es que lo requieren, dada la cantidad de días desde que fue el doble terremoto, sería para la recuperación de los cadáveres.
0: Gracias, Cristian.
1: Buenas tardes.
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5: Momento de hablar de fútbol, de hablar del mundial, de hablar de David contra Goliat en Miami. Así están llamando al partido entre Argentina y Cabo Verde. Estuve mirando las playas en Cabo Verde, en el archipiélago de Cabo Verde. Preciosas.
0: Y sin sargazo. Miami está lleno de sargazo.
5: Y sin nada de gente, además. En medio del Atlántico. ¿Cómo estás, Ernesto Contreras?
6: Hola, Vero. Buenas tardes. Rodrigo, ¿cómo están? Es así, es un gigante contra un equipo que es debutante, que venía a ser comparsa, al cual Chile le ganó en la previa, para que nos pongamos en el contexto. A ese equipo va a enfrentar Argentina hoy día, pero hizo lo suyo. Empató con España, empató con Uruguay, con Bocinha siendo la gran figura. El arquero veterano del Cabo Verde, que fue viral, fue el primer viral del Mundial, antes de Tim Payne, que lo levantaron sin mucho mérito futbolístico.
5: Antes de que empezara el Mundial.
6: Claro, y el tipo era bien discreto, pero Bocinha fue viral y tuvo un incremento en millones de seguidores porque a España le atajó todo. Y fue una gran actuación de ellos en ese partido, y a Uruguay lo mismo.
5: Y podríamos pensar que ocurra algo similar, que se extienda incluso el partido porque Bocinha lo...

0: detenga todo hoy, ¿o no?
1: Bueno, a ver, no sé si sea dos veces el mismo partido en un mundial. Que pase lo que pasó con España, me parece algo difícil de imaginar, pensando que además es mano a mano. Los equipos también, cuando están en fase de grupos, los grandes equipos, no es que jueguen dos marchas más atrás, pero se guardan un poco, no muestran todas sus armas.
2: Ahora es mata-mata.
1: Claro, y yo no sé si España, Cabo Verde, en un octavo de final del mundial termina 0-0. Siento que en la fase de grupos se da un poco más esto. Yo creo que hoy día Argentina, en una de esas, tiene alguna complicación, pero va a pasar y espera rival, que va a ser a las 14 horas el kickoff en esta jornada, con el encuentro que van a disputar Australia y Egipto. De ahí sale el rival de Argentina, bueno, o Cabo Verde.
2: Bueno, a rato yo le di un partido a Egipto bien bueno.
1: Sí, tiene cosas. Dallas, o sea, tiene, ahí se juega.
2: Tiene a Salah, nada menos.
1: A Marmuch, un equipo que tuvo algún conflicto en la llegada a Dallas con la seguridad estadounidense, pero que hoy está listo para jugar contra los australianos, que han sido una suerte de sorpresa en el torneo. Han subido el nivel en relación a otras presentaciones. El equipo oceánico que le ganó, recuerdo, a Turquía en el estreno, sí, pues, de la Copa del Mundo.
2: Los turcos, la gran decepción. O una,
1: yo
2: de las
1: creo
2: grandes
1: que es la gran decepción, Rodrigo.
2: Con Uruguay.
1: Con Uruguay, sí. Pero, por ejemplo, no sé, por lo entendido, decían europeos, ojo con Turquía, que tiene una generación que podía pelear. Sí. No pasó nada.
2: Yo he escuchado eso, ojo con Bélgica.
1: Ojo con Bélgica. ¿Hace cuánto venimos diciendo el ojo con Bélgica? Pero bueno, ahora la hicieron el
2: todos
1: otro
2: los
1: día.
2: Mundiales.
1: Sí,
2: todos.
1: Pero ya pasó su mejor tiempo.
2: Ojo con Países Bajos.
1: Y ahí está. Así que va a ser lo que abra la jornada, el Australia-Egipto en este día. Luego a las 6, acá entramos con el micrófono dorado de Cooperativa desde Miami para la Argentina, Cabo Verde.
2: Bueno, bonito marco. Va a estar lleno, repleto de
1: argentinos. Argentino, o sea, lleno. Esa sede no, fue elegida con pinzas. Pues, sí. No. Era lógico que Argentina iba a ser primera. La idea era que fuera Argentina-Uruguay. ¿Cómo estaríamos con ese partido? Esa era la idea, si no... Claro. Era el partido que iba a ser, en sí, teoría, si pero se metió Cabo Verde, claro. Y Uruguay, que hizo un pésimo mundial, con ya toda la historia que conocemos de Marcelo Bielsa, con estos jugadores que tuvieron una especie de complot interno. Bueno, todavía se habla de eso y se va a hablar mucho de esa eliminación de Uruguay. Escuchemos a Lionel Scaloni,
0: por supuesto.
1: Siempre ponderado el campeón del mundo, un tipo que gusta escuchar y que habla sobre este partido con Cabo Verde. Donde obviamente son archifavoritos, pero el respeto es lo primero. Esto es lo que dice Scaloni para este partido, y damos la formación de Argentina.
3: Bueno, partido duro, difícil, han hecho cosas interesantes, se han defendido bien y han salido rápido de contra. Es un equipo que se conoce hace mucho, tiene un entrenador que hace mucho está con ellos, y no va a ser un partido fácil, seguro. Son buenos jugadores con una buena cultura de fútbol. Físicamente son fuertes, técnicamente también, y a lo mejor la gente no lo tiene tan vista, pero yo puedo asegurar que es un buen equipo.
1: Ya, la palabra de Scaloni, no perdió Cabo Verde en la fase de grupo, empató con todos. El tema es que cuando pudo haber ganado, y el partido que uno creía que iba a ganar, lo empató, que fue con Arabia Saudita. Entonces también te deja ciertas dudas si este equipo es mejor aguantando todo. Obviamente cuando tiene más responsabilidad salen sus falencias.
0: Pero yo tengo grandes amigos argentinos, me gusta Argentina, vamos Argentina. Pero que aguante Cabo Verde un rato, que aguante.
1: Que no sea tan fácil, que no se abra los 5 minutos, porque probablemente ahí ya vamos a tener un partido que va a ser una fiesta. ¿Cuánto hará Messi? Es la pregunta de hoy, que está mano a mano con Mbappé.
0: ¿Cuánto ha hecho en un partido? ¿Tres?
1: Arrancando. Lleva 6 en el torneo.
0: Puede hacer 3.
1: Igual que Mbappé. Hoy día.
0: Sí.
1: A meter de bocina. A ver si es que está tan iluminado como lo estuvo en los dos primeros partidos del Mundial. Emiliano Martínez es el arquero. Porque hemos visto al Dibu Martínez. Argentina ha sido superior a todos los equipos.
2: No lo ha apurado nadie.
1: Por eso. Dibu
0: Martínez debe ser lo más pesado que tiene en la selección.
2: Pero si además Messi recibe solo.
1: Con De Paul.
2: No lo marca nadie.
1: Sí. Emiliano Martínez el arquero. Nahuel Molina. El Cuti Romero, que se recuperó, Lisandro Martínez y Facundo Medina, que le ganó el puesto a Tagliafico en el sector izquierdo de la saga. Al medio, De Paul, McAllister y Enzo Fernández. Arriba, Thiago Almada, Messi, Lautaro. No cambia nada Scaloni. Sigue relegado Julián Álvarez a la banca. A pesar de que hizo el otro día Lautaro su primer gol en un mundial de penal. No ha llegado de otra forma al arco Lautaro, pero rompió su mala racha en la Copa del Mundo. En la noche, el partido seguramente más parejo del día, aunque el Australia-Egipto lo va a hacer también, pero tenemos acá más afecto, porque yo en lo particular tengo amigos colombianos, me gustaría hoy día que Colombia, creo que todos vamos a querer que hoy día Colombia pase, ¿no? Usted me mira con cara de que...
0: linda su ciudad.
2: No, yo sí, creo que pasa Cabo Verde, lindo su Cabo Verde y Colombia.
1: Eso le gustaría a usted.
0: Linda su ciudad amurallada y en Cartagena.
1: Muy linda.
0: Linda sus playas. Vamos por Colombia.
1: Lo que dice Rodrigo sería lo ideal, pero está difícil que ocurra. Pero si pasa, sería el batacazo de la historia de los mundiales que queda fuera de Argentina. Está difícil.
0: Mucho colombiano, además, en la comunidad aquí, en Chile. Entonces, vamos.
1: Yo pienso ir en ese cuarto de final Argentina-Colombia. Es el partido que estoy mirando y que yo quiero ver. Mucha pica, esas dos selecciones vienen enfrentados hace ya 5 años.
2: Cuidado con Luis Díaz,
1: Cuidado con Luis Díaz.
2: ¿Cómo juega Luis Díaz?
1: Cuidado con Lucho Díaz. Tiene.
2: Extraordinario.
1: A mí me gusta Daniel Muñoz, el lateral derecho.
2: Lateral.
1: Tremendo.
2: Y Richard Ríos, que lo tiene en la banca.
1: Sí. El otro día entró en el complemento Richard Ríos. Escuchemos a Néstor Lorenzo, técnico colombiano, 21:30 el partido, lo transmite Cooperativa Deportes. Obviamente van a jugar en Kansas, con cerca de 80.000 personas. Escuchemos a Lorenzo sobre... esto sí que... ¿Qué me quieres decir?
0: No, Kansas, estaba pensando en
1: Kansas City, sí. Escuchemos a
2: Lorenzo. Dallas y en Kansas.
1: Dallas, Kansas.
2: Y en Miami.
1: Y en Miami, la fiesta argentina. Escuchemos a Néstor Lorenzo, quien responde así a algunos comentarios bien positivos que llegan del mundo del fútbol. De hecho, Luis de la Fuente, técnico español, dijo hace un par de días, ojo en Colombia.
2: Sí, los metió entre los candidatos.
1: ¿Qué dice Néstor Lorenzo con este creciente favoritismo de los colombianos?
4: Prefiero no estar en ese sitio de favorito, pero cada vez que nos tocó hacernos cargos de las situaciones, el equipo lo ha hecho. Eso muestra un crecimiento de parte de Colombia en ese sentido. Salvo con Portugal, los otros partidos, incluso los amistosos previos, nos decían como que teníamos que ser favoritos y que éramos los favoritos. Y bueno, el equipo ha aprendido a jugar con ese peso. Es un peso, sobre todo porque quedan excelentes selecciones y lo que se está viendo es que depende de la línea, es muy finita entre quién pasa y quién no pasa. Y bueno, Dios quiera que esté a favor nuestro, ¿no?
0: Oye, todos tan caballeros, tan cuidadosos al momento de hablar.
1: Es que muere, y cualquier error acá te saca del mundial y te saca por 4 años de volver a disputar esta instancia. Por eso ayer los croatas estaban tan dolidos, porque aparte era el último mundial de Luka Modric.
2: Y jugaron bien. Jugaron muy bien.
1: O sea, si tú vas a los merecimientos, Croacia debería haber ganado el partido. Portugal fue contundente nada más. Más allá del gol de Cristiano, Portugal llega 2 veces al arco y clava. Y el error del defensa croata que agarra y tira al piso al portugués, claro, para mí es penal, y después ya lo hablamos y todos lo están hablando, el segundo gol de los croatas.
2: Le anularon a Cristiano, era golazo también.
1: Era golazo.
2: La bajó y definió, pero...
1: estaba pero milimétricamente adelantado.
2: Pedazo de hombro.
1: La bajó y la picoteó, así que...
0: pedazo de hombro. El otro día fue
1: pedazo
0: por
1: de
0: un dedo del pie.
2: 2 dedos.
1: En el colombiano el otro día, el gol que hacía...
2: la uña.
1: Sí, la uña, cuando le hacía el gol. Precisamente a los portugueses le anularon un gol a Colombia en la última jugada. A Davinson Sánchez. Ya, eso. Hoy día, a las 14, programa normal, para analizar primero lo de Colo-Colo. Ojo que ahí en la interna no cayó bien la derrota con O'Higgins. 4-1 perdió, y Víctor Felipe Méndez, post partido, fue bastante duro con lo que decidió Ortiz. Dijo, no era un partido para jugarlo con reservas.
2: Claro, fue una apuesta del técnico.
1: Claro, pero fue bastante duro. Dijo, partido duro, mira, los otros jugaron con los titulares y nos fuimos goleados, así que...
2: ¿Se querrá ir, Méndez?
1: Está en un gran momento en Colo-Colo, no sé, pero fue interesante cuando los futbolistas dan sus opiniones. Me gusta.
0: Distintas de la del técnico.
1: Muy distinta a la de Ortiz. Estaba molesto el hincha Colo Colo por la decisión de Ortiz.
0: Quedan 29 minutos y comienza Cooperativa Deportes.
2: Colombia gana en la noche, Argentina más temprano se pasó.
1: Mañana Canadá, Marruecos a la 1, Paraguay, Francia a las 5. Y el domingo para Brasil, Noruega a las 4 y México, Inglaterra a las 8.
2: Vamos, Paraguay.
0: O sea, olvídense de ir al cine este fin de semana. Digo yo en eso.
1: Difícil. Yo vengo a ser Brasil, así que no podría tampoco.
0: Un abrazo.
1: Chao, Vero. Chao, Rodrigo.
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8: 13 grados. 13 grados en Santiago. 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
9: Hablamos de política, abrimos la página política del diario de Cooperativa. Tras días de tensión al interior del oficialismo, el presidente Kast se reunió con los timoneles de los partidos que lo respaldan. Todo en medio de la idea de avanzar hacia una coalición de gobierno. Camila López, buenas tardes.
10: ¿Qué tal? ¿Cómo están? Buenas tardes. Sí, la cita esta mañana en La Moneda fue la primera señal de distensión tras una semana marcada por las diferencias entre los partidos oficialistas. El rechazo de la acusación constitucional contra el exministro Nicolás Grau profundizó los cuestionamientos entre Chile Vamos y el Partido Republicano, a los que se sumaron las declaraciones del presidente republicano, Arturo Esquella, quien aseguró que sus aliados naturales son los libertarios, generando incomodidad en el resto del bloque. En medio de ese escenario y desde Uruguay, el presidente José Antonio Kast intervino ayer en la controversia. El mandatario planteó que más adelante se podría abrir la discusión sobre una eventual coalición entre los partidos que respaldan al gobierno, aunque insistió en que el debate se debe hacer en el marco del respeto. Con ese telón de fondo, esta mañana el presidente encabezó un desayuno de trabajo con los timoneles de la UDI, Renovación Nacional, Evópoli y el Partido Republicano, además de representantes del comité político. Tras el encuentro y sin responder preguntas, el mandatario hizo una declaración donde abordó la necesidad de fortalecer la coordinación del oficialismo y mantener el foco en la agenda legislativa y en las prioridades del gobierno.
11: Necesitamos siempre una muy buena coordinación y hemos visto cómo esa coordinación se va a ir mejorando día a día. Tenemos que tener grados de cooperación entre los poderes, el poder ejecutivo, el poder legislativo, para avanzar en proyectos de ley que son fundamentales, y tenemos que afiatar las confianzas. Y eso corresponde en gran parte al gobierno, en generar las instancias para que podamos generar esas confianzas.
10: Bueno, al término de la reunión, los timoneles de los partidos se retiraron rápidamente de la Moneda y en las breves declaraciones que hicieron coincidieron en que el encuentro se desarrolló en un buen clima y valoraron la disposición del presidente para fortalecer el trabajo conjunto. Escuchemos al senador y presidente del Partido Republicano, Arturo Esquella, y al diputado y presidente de la UDI, Guillermo Ramírez.
12: Tal como dijo el presidente, todo muy bien, una muy buena coordinación. Vamos a estar permanentemente, periódicamente trabajando juntos en reuniones precisamente con ese propósito, así que muy contentos con el desayuno que tuvimos acá en el Palacio de la Moneda.
13: Conversamos acerca de la necesidad de coordinarnos bien, de tener reuniones más periódicas. Yo al menos salí de la reunión muy, muy contento.
14: Fue en un
13: muy
14: buen tono. Hubo un llamado al orden del
13: presidente. No, si las cosas cuando estamos todos empujando para el mismo lado son mucho más amistosas. Cosas que eso. Es necesario conversar, siempre es bueno conversar.
10: Bueno, pero pese al mejor tono que dejó la cita de esta mañana, el debate sobre la posibilidad de construir una coalición de gobierno sigue abierto. De hecho, la presidenta del Senado, Paulina Núñez, de Renovación Nacional, dijo esta mañana en una entrevista que hoy la prioridad debe estar en gobernar y sacar adelante la agenda legislativa más que en abrir una discusión sobre alianzas políticas.
15: Camila López con la información. Gracias. Buenas tardes.
10: Buenas tardes.
16: Bueno, justo antes de esta reunión, en La Moneda, el presidente republicano da la entrevista en Exante, algo decía Camila, y no solo dice que esto de la coalición no es prioritario para él, sino que además endurece el tono de la negociación en torno a la mega reforma. Tanto que si se desnaturaliza el proyecto, dice Esquella, ellos podrían votar en contra incluso. O sea, una cuestión que cayó justo antes del desayuno, justo antes del café ahí en Palacio. Y cuando hoy día, en más rato, se vuelve a reunir la mesa que instaló Paulina Núñez en el Senado con el ministro de Hacienda. Paula Lillo, buenas tardes.
17: Buenas tardes, Rodrigo Vero. Sí, durante la jornada de ayer, alcaldes de la Asociación Chilena de Municipalidades se reunieron con el ministro de Hacienda, Jorge Quiroz, para presentarle una propuesta sobre las contribuciones de bienes raíces, uno de los principales pilares de la mega reforma del gobierno. Mientras el Ejecutivo busca la exención universal del pago de contribuciones para la primera vivienda a personas mayores de 65 años, este grupo de jefes comunales propuso focalizar el beneficio en adultos mayores de menores ingresos y aplicarlo exclusivamente en una vivienda principal. Esto porque, según acusan los alcaldes, la exención universal causaría un impacto en los presupuestos municipales. Si bien en el encuentro hubo avances en mecanismos para compensar a los municipios, el gobierno finalmente cerró la puerta a la propuesta de los alcaldes. Por esta razón, la alcaldesa de Quinta Normal, Karina Delfino, vicepresidenta de la asociación, insistió en su postura e hizo un llamado al Ejecutivo a repensar la iniciativa.
18: Una persona que tiene una casa que cuesta más de 300 millones de pesos y una remuneración de más de 3 o 4 millones de pesos puede pagar sus contribuciones. Y esa persona tiene que contribuir finalmente a las arcas municipales, tal cual son los ministros de Estado, los diputados, los alcaldes o grandes empresarios. Ellos pueden pagar sus contribuciones. Por esto mismo, hacemos un llamado al gobierno a que pueda repensar esta iniciativa que estamos proponiendo como alcaldes y alcaldesas de manera transversal. Y además hacer un llamado especial al Congreso a que tome en cuenta nuestra propuesta, que es una propuesta sensata, que además no desfinancia el sistema municipal.
17: Por otro lado, hoy a las 4 de la tarde se llevará a cabo la segunda sesión de la mesa técnica de diálogo por la mega reforma, una instancia liderada por la presidenta del Senado, Paulina Núñez, que busca facilitar la negociación del proyecto por medio del diálogo con senadores de distintos sectores políticos y el ministro Quiroz. La instalación de esta mesa causó escepticismo en el Partido Republicano. El senador y presidente de la colectividad, Arturo Esquella, aseguró incluso que no estarían disponibles para votar a favor si se llegan a cambiar los contenidos centrales del proyecto.
19: Simplemente fijar una línea en el sentido de que nosotros queremos que se sumen la mayor cantidad de medidas posibles, ojalá varias de ellas vengan de las bancadas de oposición, pero en ningún caso puede consistir en que se bajen las medidas que creemos van a contribuir a que se genere la inversión, el crecimiento y en definitiva el empleo, la generación de empleo que estamos todos buscando. Me da la impresión que los votos van a, si es que lo comparamos con la votación en general, solo van a subir. Habrá algunas medidas que van a tener menos apoyo, pero en general va a haber mayor respaldo en varias de ellas. Yo esperaría que las bancadas de oposición, algunas de ellas al menos, efectivamente vean la importancia que tiene hoy día generar un impulso significativo en materia de inversión.
17: Claro, y a horas de que comience la segunda sesión de la mesa de diálogo, el Comité Unido del Senado, que está integrado por la Democracia Cristiana, el Partido Comunista, el Frente Amplio y la Federación Regionalista Verde Social, además de independientes, emitió un comunicado en el que afirmaron que luego de la primera reunión no han encontrado una apertura por parte del gobierno en el núcleo central de este proyecto de ley, razón por la que se espera que durante las próximas horas formalicen sus propuestas en torno a la compensación fiscal, la invariabilidad tributaria y la focalización del gasto.
16: Gracias, Paula.
17: Buenas tardes.
15: Y ojo que hay problemas con el metro a esta hora. Desde hace ya un ratito la línea 4A estaba sin servicio de trenes. Equipos técnicos estaban trabajando para normalizar el servicio, pero en la inspección en terreno se detectó que es necesario reemplazar un tramo de la vía, por lo que los trabajos en la línea 4A se extenderán más del tiempo previsto, informa Metro de Santiago en su cuenta de X. Se proyecta restablecer la operación para la hora punta de la tarde. Sí. Línea 4A es la que va por Vespucio, desde Vicuña Maquena hacia el poniente.
16: Esa es la intermodal de la Cisterna, pasando por la Santa Julia, la Granja, San Ramón y la Cisterna.
15: Para quienes habitualmente utilizan la línea 4A, al menos hasta la hora punta de la tarde, no habrá operación allí. ¿Vamos a otro tema?
16: Sí.
15: Sabemos de La Moneda que califica como un error el actuar de la ex ministra Steiner tras el dictamen de Contraloría que acreditó que se excedió en sus atribuciones. Desde la oposición no descartan una acusación constitucional en su contra o al menos una comisión investigadora, dicen. Paula Kelly, buenas tardes.
20: ¿Qué tal? Muy buenas tardes. Siguen las repercusiones por este informe de Contraloría que constató que la exministra de Seguridad, Trinidad Steiner, se excedió en sus facultades cuando, ya siendo parte del gobierno, le solicitó al jefe de la PDI información sobre policías con los que trabajó mientras era fiscal en una causa de crimen organizado. Los parlamentarios de oposición, miembros de la Comisión de Seguridad, no descartan presentar una acusación constitucional en contra de Steiner, una acción que se está evaluando, pues señalan que buscan proceder de manera prudente para que esta mala práctica sea sancionada administrativa e incluso penalmente y no se trate solo de marcar un punto político, dicen. Se reunieron esta mañana y continuarán conversando para coordinar los pasos a seguir en este caso, así lo señaló el diputado independiente PPD Jaime Araya.
21: El dictamen de Steiner es gravísimo y por lo tanto sostuvimos esta reunión para definir los pasos así. Lo primero es que vamos a trabajar unidos para fortalecer la institucionalidad que el gobierno ha dañado profundamente con estos hechos. Lo segundo es que vamos a reunirnos con los jefes de bancada y presidentes de partido la semana próxima para definir en conjunto los pasos a seguir, poniendo el foco en fortalecer la institucionalidad, en no hacer pequeños puntos políticos, no actuar como el Partido Republicano, sino que hacerlo con sentido de Estado, porque aquí se vulneró gravemente la ley en un contexto de una investigación de crimen organizado. Están arriba de la mesa, la Comisión Especial Investigadora, las acusaciones constitucionales y todas las acciones administrativas, políticas e incluso de responsabilidad penal abiertas.
20: Desde La Moneda califican como un error el actuar de la ex ministra Steiner. Declaraciones que fueron criticadas por el diputado socialista Raúl Leiva, uno de los que presentó el requerimiento a Contraloría. Lo escuchamos a él y al presidente del Partido Republicano, Arturo Esquella, quien a partir de este caso indicó que también sería bueno que otros órganos se pregunten si actúan conforme a la ley.
22: Una ministra de Estado obró al margen del ámbito de sus competencias. Esa es la gravedad. Y lo que llama profundamente la atención es que este hecho sea minimizado por el propio vicepresidente de la República, que señala que, textual, todos los ministros pueden cometer un error. O el propio ministro de Seguridad, sucesor de la ministra Stein, no se hace cargo de esa problemática.
19: Hay algunos que de repente se extralimitan sobrepasando el principio de legalidad y es importante que los órganos constitucionales lo tengan claro, no solo en este caso puntual de alguien que ya dejó su cargo, sino que en otros que yo creo sería bueno que se pregunten internamente si es que ellos también están actuando en el contexto de las atribuciones que les da la ley.
20: Los parlamentarios de oposición de la Comisión de Seguridad van a seguir conversando para tomar la decisión de si presentar o no esta acusación constitucional, mientras el diputado de C, Patricio Pinilla, critica que el gobierno no ha estado a la altura y plantea nuevas dudas. ¿Qué pasó con el oficio que pidió la PDI, se lo entregó? ¿Tiene algo que ver esto con la salida de la jefa de inteligencia? ¿Cuánto sabía el presidente Kast? Todos antecedentes que quedan aún pendientes.
1: Gracias, Paula. Buenas tardes.
20: Buenas tardes.
16: Oye, un dato que publica Cooperativa.cl, el Festival Muda, del que habló temprano Claudio Vergara, que estaba previsto para mediados de octubre en el Parque Estadio Nacional,
1: ¿claro?,
16: movió las fechas.
1: Ah.
16: Así que eventualmente se abre una ventanita ahí para los coreanos de BTS, pero eventualmente, no hay nada dicho todavía, se supone que van a hablar hoy día más rato en el Instituto Nacional de Deporte, y a ver si es que deje medio, saca la voz también, pues, ¿no?
1: Debe.
16: La productora a cargo del espectáculo, de los shows, que ya vendió las entradas, por lo menos. 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
13: 14 horas, un minuto.
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6: 14 horas, 27 minutos.

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5: 15 horas, un minuto.
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2: Cuesta el hombre rico del mundo. Positivo.
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4: 15 horas, 29 minutos.

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4: 16 horas.
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1: 16 horas, 29 minutos.
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5: 16 horas, 59 minutos.
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4: 17 horas, 28 minutos.

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3: 18 horas, un minuto.
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1: Se me olvidó con esta canción, hombre. Tanto tiempo que no la canto. Muy buenas tardes, chiquillos. Ay, perdón, me dio un poquito de tos. Muy buenas tardes. Sean todos ustedes muy bienvenidos a tu programa La Fiesta de Marito el Rancherito. Estoy un poquito resfriado, ¿ah?
2: Parece que me anduve resfriando un poco, cabra.
1: Claro que sí. Sean bienvenidos a nuestro programa que suena a través de Radio Creación La 99.3 y también a través de www.radiocreacion.cl. Sean todos bienvenidos a todos nuestros auditores que están ahí acompañándose ya con nosotros, con la música tropical ranchera y junto a mi compadre Chupallita. ¿Cómo está Chupallita? Está excelente, dice Chupallita, del 1 para el 2. Y quien le habla a Marito el Rancherito, que en inglés sería Mariah Joe el Rancherito. 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Recordarles también que nuestras líneas de contactos están abiertas para que tú te comuniques con nosotros. Si quieres mandar un saludito, si quieres pedir algún tema musical, si quieres saludar a alguien que esté de cumpleaños de onomástico el día de hoy, puedes hacerlo a través de nuestro WhatsApp, más 569-9561-9712. O también puedes hacerlo llamando al teléfono de red fija de la radio, 443-68-5525. Arrancamos la tarde con buena música. ¿Qué vamos a regalarle a nuestro auditor, Chupallita? A ver, para principiar. Ah, ¿verdad que me he dicho que esta chiquilla tan buena moza, ¿eh? Alanis Lagos, que nos canta. Qué lindos. Qué guingo, jojo, qué lindos ojos suenan aquí en La Fiesta de Marito el Rancherito.

en tu corazón, mi vida mía. Estamos de vuelta, chiquillos. 6:24 y tú estás escuchando la fiesta de Marito el Rancherito a través de Radio Creación, tu Radio Creación, la 99.3. Así es. Oye, que está helado así, guacho, pero... ¡Oh! Que ha hecho frío estos días, pero ni qué le cuento. ¿Sí o no? ¿Comparte usted o no, chupallita, conmigo? ¿Sí? ¿Qué pasa? Tan helado que estáis, pero yo me llamo Mario, hombre. ¿Cuántas veces te he dicho? No me llamo Juan. Pero sí está helado, compadre, eso sí. No, el frío queda, pero no dan ni ganas de... ¡Oh! Ni asomar la ñata afuera de la ropita cuando uno está acostadito, ¿ah? ¿Eh? En la camita. Oh, hay que dormir con un gorrito porque hasta las orejas se le pelan a uno del frío, chupallita. Para mañana les cuento, chiquillos, que esto no va a cambiar mucho. Todo lo contrario, parece que va a ser más frío. El pronóstico del tiempo para nuestra comuna mañana dice que va a estar nublado, que las máximas van a ser solo 9 grados y la mínima, te lo encargo, menos 2 grados. O sea, mañana sí que vamos a andar... Mañana, si usted va al baño, va a orinar cubitos de hielo, lo más probable. Es lo más probable. Menos 2 grados la temperatura para mañana, así que abrigarse, chiquillo. ¿Ah? Aprender la estufita tempranito, sobre todo los chicocos que están en casita debido a las vacaciones de invierno, para que no se vayan a resfriar, que ya este lunes lo más probable vuelvan a clase. Son 8 vallitas, ¿sí? No se sabe nada todavía, parece que hay alguna... algunos conflictos ahí con los trabajadores de educación, pero todavía no hay nada oficial. Seguramente será informar a tiempo. Si tenemos alguna información oficial acá en nuestro programa, se la vamos a comunicar, porque todavía no hay nada, ¿cierto, chupallita? No se sabe nada todavía. Bueno, ya nomás, así que por ahora los chicos a prepararse al retorno a clases la próxima semana, ¿ya? Así que ojalá a cuidarse para que no se resfríen. Vamos con la música, ¿sí? Vamos a regalarle unos temitas un poquito más modernos. Usted una rancherita bien moderna. Esto lo canta Cristian Nodal con Ángela Aguilar. Esto se llama Dime Cómo Quieres. Dime Cómo Quieres. Bonita esta canción.

Para usted, con mucho cariño, chiquillos. Póngale nomás, chupallita. Dime cómo quieres que te quiera, ese gato sea tu manera. Yo se las canto de ellos, chupallito, la está tocando. Qué hermosa, que por ti daría cualquier cosa. Ay, ay, ay. ¿No quiere salir la canción? ¿Y si le pone un charchazo al computador? A los chilenos tiene que arreglarlo. Ahí está, compadre. Eso era.

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3: 18 horas 31 minutos.

¡Éjale! ¡Éjale! ¡Éjale! 18 horas con 36 minutos y tú estás en compañía de Chupallita y Marito el Rancherito, aquí en la fiesta de Marito el Rancherito, aquí por Radio Creación. Ahí estábamos escuchando esos temitas musicales, chiquillos. Seguimos vacilando la tarde acá, acompañándote. Si vas de camino a tu casita, te mandamos saluditos, ¿eh? Esperamos que te llegue una rica oncecita. Hoy día está como... ¿Para qué está hoy día, compadre, con este frío, Chupallita? ¿Qué le gustaría comer a usted? A ver, cuénteme. A ver, ¿qué es lo primero que se le viene a la mente? Pero que no sean cochinadas, tipo. Sopa y pilla. Oye, que la sopa y pilla es la reina como del frío, ¿sí o no? No, la sopa y pilla. ¿Y cómo le gusta a usted la sopa y pilla? ¿Con mostaza, con ketchup, con pebre? Con pebrecito. Mire, igual me gusta con pebre. Pero hay gente, por ejemplo, que le gusta, yo conozco, mi señora, por ejemplo, le gusta la sopa y pilla, le echa mermelada. De repente le manda manjar, mire las combinaciones. Pero, sanita. Una sopa y pilla, a mí, ¿sabes cómo me gusta? Le cuento, antes cuando comía harta sopa y pilla, que ahora no como tanta. Pero le mandaba un queso entre medio y otra sopa y pilla, me hacía un zamborio cuando venían saliendo. Y se reía el queso, compadre, pero... ¿Le digo algo? Es un manjar. Puta que sean buenas las sopa y pilla. Sí, también le podría venir un picaroncito o unos churros, también, ¿eh? Unos buenos churros también son buenos para este frío. Todo lo que venga con frito y cubierto de chocolate. Chiquillos, comentarles que hoy día les vamos a mandar saluditos a los que están de onomástico, los que están de santo hoy, para todos los que llevan por el nombre Tomás. ¿Tomás? Sí. ¿Tomás vino? Sí, con harinita, patrón. Para todos los Tomás, le mandamos saluditos de acá, que hayan pasado un lindo día en su onomástico, en su santo. También mandamos saluditos a todos los que hoy cumplen años, claro que sí. Ah, los que dieron otra vuelta al sol, está de moda esa expresión, antes no se usaba eso, ¿sí o no? Cuando éramos más jóvenes, Chupallita, ¿cuándo se decía eso? Ahora se usa. ¿Ah? Oye, te deseamos que esta nueva vuelta al sol le mandan la onda, ya, ¿verdad? Una vuelta al sol, oh. Ah, la cuestión que sale, hombre. Ya, pero igual nosotros somos copiones. Esperamos que esta nueva vuelta al sol te traiga muchas cosas maravillosas. A ti que estás de cumpleaños y que te pegaste 50 vueltas al sol ya. Te mandamos saluditos y que lo hayas pasado lindo, que te hayan regaloneado y hayas comido torta. Acuérdate, guardarnos el marroquino. La cerecita esa es para Chupallita, una para Chupallita y una para mí. No te la estés comiendo. Vamos con la música, Chupallita, ¿qué tenemos? A ver, cuénteme, tenemos un pedido musical, me cuenta por acá. Y ya nomás, Patricia acá de Cabrero nos pide un temita musical de Los Charros de Luchito y Rafael. Y el tema se llama Simpática y Muy Bonita. Tendríamos que conocer la diva, ¿no? Para callar, pero nos vamos con este temita. Simpática y Muy Bonita.

¡Eso! ¡Estamos de vuelta, chiquillos! ¡Claro que sí! En tu corazón, mi vida. 6:47 PM. Avanza la tarde acá en tu programa La Fiesta de Marito el Rancherito. 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Contarles, chiquillos, que hoy día tenemos la sección nuevamente de los datos curiosos que no le interesan a nadie, pero aquí te los contamos igual porque son datitos que pueden servir, por supuesto. Hoy día, por ejemplo, les cuento que se celebra en todo el mundo el Día Libre de las Bolsas de Plástico. No es menor, ¿eh? No es menor. Por suerte en nuestro país ya salió una ley, ¿cierto?, que las bolsas de plástico no se pueden usar. Ya los supermercados no te dan bolsa. Y en los negocios de barrio tampoco deberían dar. Pero la gente, el cliente también a veces, ¿cierto?, no comprende la situación, que es un tema netamente ambiental. Pues tenemos que cuidar nuestro planeta, ¿eh? Y las bolsas se demoran 500 años, chuballita, en desaparecer del planeta. Imagínense que la primera bolsa que se hizo todavía anda dando vuelta ahí en el planeta, po. Entonces no es menor. Recuerden, cuando usted vaya a comprar, lleve su bolsita, ¿eh? No, pero es otro tema, digo. Chuballita dice que conoce a varios que andan a la bolsa. A todos esos días también están de celebración. Todos los días los que andan a la bolsa. Así que hoy día se celebra en todo el mundo el Día Libre de las Bolsas de Plástico. Así que si usted va para el negocio, lleve su bolsita. Oye, antes uno tenía su bolsita de género para ir a comprar pancitos, ¿se acuerda cuando éramos chicos? Y nuestras mamitas nos mandaban con la bolsita y uno iba. Y si no iba a la Vega, iba con su pilgua. Pues cabros, chicos de hoy, ¿qué saben? ¿Qué es lo que una pilgua? No tienen ni idea. ¿Usted se acuerda de las pilguas, chupallita? Ah, tenía su manillita redondita y bajo así como mallita. Pura malla. Ahí uno con su pilgua a comprar 5 kilos de papa en esas pesas que te vendían 4 y medio, ¿no? Así, tú pides 5 kilos y llegas a la casa con medio kilo menos. ¡Qué tiempos aquellos! Bonitos tiempos. Ya nomás, chiquillos, vamos a seguir con la música. Tenemos otro pedido musical ahora de Monte Águila. Don Pedro nos pide un temita musical. Este temita dice si podemos tocar de Los Intocables de Chile, La Aventurera. Vamos con ese temita y a la pausa musical seguimos conversando, chicos. Póngale chupallita, ¿eh?

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5: 19:04.
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0: Así es, nomás, pues, 19 horas. 19 horas con 4 minutos, 7 de la tarde con 4 minutos. Bájame un poquito más la retumbancia, guacho. Eso, ahí sí, pues, y ten piedad con mis orejitas, pues, guachito, por favor, te lo pido. Porque si no, vamos a quedar sordos antes de tiempo y chupallita. 7 de la tarde con 4 minutos, les contaba. Y seguimos acá en Radio Creación, la 99.3. También tenemos señal online, www.radiocreacion.cl. Puedes mandar tu mensaje de WhatsApp, si así lo quieres, para pedir algún temita musical, mandar un saludito al más 569-95619712. Ese es el teléfono, el número, digo, de WhatsApp de Radio Creación. Si quieres llamarnos y tener una conversación profunda con Chupallita, puedes hacerlo también al número de red fija 443-685525. Tú vas a llamar y Chupallita, con esa voz varonil, te dirá:
1: ¿qué necesita? ¿No? ¿Hay alguien ahí?
0: Ya no va, chiquillos. Haciéndole esa recordación, vamos a seguir con la música, por supuesto. Oye, les tengo un datito, Les vamos a comentar que con Chupallita estamos invitados a otro cumpleaños hoy día. Nos vamos de aquí derecho, pero directo, cerrando el programa, nos tomamos el avión hacia Los Ángeles, pero no Los Ángeles aquí al lado, no. Nos vamos a Los Ángeles, California, en los United States. Claro que sí. ¿Y a qué cumpleaños? Al cumpleaños de Tom Cruise. ¿Qué te parece, Chupallita? ¿Estamos ¿Le llegó usted la invitación o no? Sí, a mí también. Ahora, invitación digital por WhatsApp. A mí me llegó. Y decía: hola, Mariah, yo te invito a mi cumpleaños, guachito carnudo. Así que nos vamos con Chupallita después al cumpleaños de Tom Cruise. 64 años está cumpliendo, compadre. ¿Qué le parece? Así que ni se le anota, ¿cierto? Con toda esa cirugía y todas las cuestiones que salen, compadre, ¿qué se le va a anotar, pues? Así que yo, ¿sabes qué le regalo? Un pan con chicharrones de panadería todo. ¿Qué mejor? No, en su vida ha probado algo tan rico ese desgraciado. Seguro que no. Ya nomás vamos a la música, chiquillo, porque después tenemos que alistarnos para el cumpleaños con Chupallita, ¿Con qué tenemos un pedido musical a esta hora, sí, a través del WhatsApp? Desde Campanario, saludos para Campanario, a todos los que nos escuchan por allá. Aprovechamos de saludar a la señora María Martínez, que sí que nos está escuchando allá desde Los Manantiales, ahí cerca de Yungay, también. Y Elena nos pide un temita musical del grupo Zúmbale Primo, claro que sí, y este temita que suena muy bien. Para ti, Elena, y para todos nuestros auditores, Tatú. Eso. ¡Tatú, hombre! ¡Estoy diciéndote! Es de ti, Chupallita. Es de ti, compadre.
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Ay. 7 de la tarde, 16 minutos. 19 horas con 16 minutos. Avanza la tarde acá en tu programa La Fiesta de Marito el Rancherito. Ah, un majar. Aquí estamos con mi compadre Chupallita al pie del cañón para acompañarte estas dos horitas. Ya nos va quedando poco programa, pero todavía puedes enviar tus mensajes al más 569-9561-9712. Todavía puedes llamarnos al 443-685525. ¡Llame ya! ¡Llame ya! Ya nomás. Hoy recordarles que para mañana el pronóstico del tiempo en nuestra comuna nos comenta que va a ser un día gélido. ¡Cállate las palabras que estoy usando, Chupallita! ¡Va a estar gélido! ¿Qué significa eso? No sé, pero suena bonito. No, gélido, que va a estar helado, güey. Va a estar frío, va a estar como congelado. Eso significa gélido, congelado. Porque van a haber menos 2 grados de temperatura se esperan en nuestra comuna. Así que, como les comentaba al principio del programa, abrigarse harto nomás, chiquillos. 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Claro que sí, la empanada. Oh, sí, insisto, tenéis que probarla para que me creáis. Ah, no me creáis a mí, no me creáis. Anda y compruébalo por ti mismo o por ti misma o por ti mime. ¿Ya? ¿Vamos con la música ahora? Claro, volvemos a la música. Porque tenemos otro pedido musical. Manuel de acá de Cabrero, dice si podemos compartir con él un temita de los Pincheiras del Sur. ¿Sí? ¿Sí, Chupallita? ¿Eso era? ¿Y el temita cómo se llama? ¿Cuánto duele? ¿Cuánto duele? Depende qué tan fuerte te pedís. Va a depender de eso y varias cosas más. Nos vamos con este temita de los Pincheiras del Sur. ¿Cuánto duele?

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4: 19 horas, 29 minutos.

Eso, pues, compita. Aquí estamos de vueltita. Cuando son las 7 de la tarde con 34 minutos en tu corazón, mi vida. ¿Será ese que canta ahí detrás, hombre? Cállenlo, por favor. 7 de la tarde con 34 minutos. Le damos la bienvenida, si tú a lo mejor te estás incorporando recién a nuestro programa, estás escuchando La Fiesta de Marito el Rancherito. En los controles, el gran Chupallita, también conocido como Chupallator, en su versión, digamos, más ruda, es Chupallator. Y aquí quien habla, Marito el Rancherito, que te estamos acompañando, claro, ahí para cortar la tarde un ratito. Como dicen los cabros, echar la pelusa, estamos echando la pelusa aquí en Radio Creación, la 99.3, y te estamos acompañando con la mejor música tropical ranchera. Tú puedes pedir tu tema musical igual si quieres escucharlo, ¿eh? O si quieres mandar un saludito, WhatsApp, al WhatsApp. Más 569-9561-9712. Y si quieres llamarnos por teléfono también lo puedes hacer. 443-68-5525. 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Claro, también puedes pagar tus planes de celular, puedes pagar la luz, el agua, todas esas cuentas. Esas cuentas desgraciadas. Ay, me acordé, parece que debo la luz a todo esto, señor. Uy, yo no sé por qué está tan cara la luz, Chupallita. ¿Qué vamos a hacer hoy? ¿A dónde vamos a llegar? ¿Ah? Me dan ganas de comprarme un refrigerador a carbón, compadre, porque ya no hay qué cuero estirar con la luz. Tan caro, caro sí que está. Ya nomás, chiquillos, nos va quedando poquito programa y vamos a dejarlos con un temita musical, por supuesto, porque yo sé que ustedes quieren escuchar la música tropical ranchera que le tenemos aquí. ¿Qué temita le vamos a regalar a nuestra audiencia, Chupallita? Cuéntamelo todo. Vamos a regalar este temita que es un clásico, ¿eh? Porque aquí no solamente tenemos lo que está sonando ahora, sino también lo que sonó hace 10, 20, 30, 40, 40, 50, 150 años atrás. También lo tenemos. Vamos a dejarlo con este clásico de la ranchera, de esta ranchera chilena, ¿ya? De esto, México, como diría mi abuelita. Los Reales del Valle me dijo, ¿no? Los Reales del Valle y este clásico que se llama La Carta.

0: Jale, jale, jale, jale. Guájale, guájale, como diría un amigazo por ahí. Guájale. 7:43, 19:43. Y te estamos acompañando acá en tu programa La Fiesta de Marito el Rancherito con mi compadre Chupallita en los controles. Avanza la tarde ya, 17 minutos nos separan de las 20 horas. Recuerda que todavía hay tiempo, ¿eh? Si quieres mandar algún mensaje de WhatsApp, ¡mándalo ya! Al más 569-9561-9712. Si quieres llamarnos, puedes hacerlo.
1: ¡Llame ya!
0: Al 443-685525. Ahí te va a contestar Chupallita con su voz sensual y picarona.
2: ¿Qué necesita, señorita?
0: Y ahí tú puedes decirle si quieres mandar un saludo, pedir una canción, lo que tú quieras, ¿ya? Como lo hizo nuestro amigo Felipe, de acá de Cabrero, que nos pidió un temita musical del grupo Los Tigres de Parral. Esto se llama Dos Monedas y suena acá en La Fiesta de Marito el Rancherito.

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1: Escuche bien esta mallita nomás.
0: Póngale, yo no vive que tanto.
1: Brindo por mi suegra, que me va a entregar a su hijita, señores. Ya me imagino por debajo esa faldita, acariciándola un poquito.
0: No la pretendamos, hermanito.
2: Que le puede salir su mellito.
1: Y lo vamos con la cueca, la vieja suegra.

0: Ya nomás, chiquillos, vamos llegando a término ya el día de hoy. Oye, se me olvidaba que hoy día era el último día de la semana, chupallita. Claro que sí. El último día de la semana. Claro, claro. 7:53 de la tarde, ya nos estamos despidiendo. Ha sido un gusto para nosotros haberlos acompañado nuevamente. Esta semanita nos reencontramos el lunes, Dios mediante, a las 6 de la tarde en tu programa La Fiesta de Marito, El Rancherito. Esperamos que pasen un lindo fin de semana, abrigarse harto porque va a estar helado este fin de semana ya. Estamos en invierno, así que nada que hacer, ¿ya? El frío es parte, cierto, de esta estación y hay que tratar de hacer todo lo posible por sobrellevarlo. No queda de otra porque así es la madre naturaleza. Así es que pasen un lindo fin de semana, a cuidarse, chiquillos. Saludo para todos los estudiantes que vuelven a clase el día lunes. 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Ya nomás, recordarles que hoy día también estuvimos celebrando a Tomás en el onomástico. Saludos para todos ellos, para todos los que tuvieron de cumpleaños también. Y nos despedimos junto a mi compadre Chupallita de toda nuestra queridísima audiencia. Ya no más. Nos vamos a despedir y vamos a recordar un temita que tuve el honor y orgullo de grabar junto a mi hermano Christopher hace varios añitos atrás, junto a familia también, primos, en la banda Los Hermanos del Rancho. Lo vamos a dejar con esta canción, esta versión de Los Hermanos del Rancho del tema Negra. Suena aquí en La Fiesta de Marito, El Rancherito. Nos encontramos la otra semana, chiquillos, Dios mediante. Que estén todos muy bien. Chao, chao, chao, Chupallita. Cuídese, compadrito. No le ponga tanto. Recuérdese que hay que cuidar el hígado, cabro. Nos vemos, chiquillos. Chao, chao.
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